0: El gozo.
1: El gozo de mi vida eres tú. Sí, Señor. Levanta tu voz conmigo.

Muy, pero muy buenos días, reinos de Tamaulipas. La paz de Cristo sea con cada uno de nosotros. Muy buenos días, sur del Valle de Texas, Río Bravo, Nuevo Progreso. Estás en la oración de la mañana. Paz de Cristo. Muy buenos días, tengan todos ustedes, familia, usted, amigo, amiga, que nos escucha en el carro, en la moto, en la bici, usted que va caminando, usted que está haciendo ejercicio, tal vez esté en el gym, tal vez usted esté en su taller, en su trabajo, en su negocio, en su oficina, y si usted está escuchándonos ahí, déjame iniciar este día contigo, bendiciéndote con la paz de Cristo. Saludamos a las columnas de esta mañana, a las columnas del Ministerio Palabras de Vida Eterna, a mi amada esposa, a mi compañera de guerra, a mi ayuda idónea, mi esposa Ofelia, que Dios te bendiga, Dios ponga su mano de sanidad en ti. También vamos con las columnas allá en Ébano, San Luis Potosí. Muy buenos días, hermana Juana Núñez. Hermoso pueblo de Ébano, hermosa familia de allá de la Nueva Jerusalén, hermana Francisca Castillo, hermana Gloria, hermana Mari Ramón, bueno, y a toda la congregación, hermana Juana Núñez, paz de Cristo. Dios bendiga a todos, a toda la congregación Palabras de Vida Eterna Reynosa. A nuestro hermano y pastor Miguel Cristóbal, a nuestra hermana Ángela Gómez. Y a todos los que están escuchando en esta mañana, Dios les bendiga, paz de Cristo. Esta es una alabanza muy... muy impregnante. Tal vez estamos acostumbrados, los que aún no conocen de Cristo, si usted es de esas personas que usted tiene la idea, el pensamiento de que el escuchar una estación cristiana es entrar a una religión. No tenga ese concepto equivocado. Una religión es como un cuarto de hospital. Ahí estás internado, pero nunca es algo seguro que salgas totalmente sano. Sin embargo, cuando entras a la presencia de Dios, aquí no hay denominación, aquí no hay religión, aquí solamente existe el único Dios verdadero, Jehová de los ejércitos, y nuestro Señor Jesucristo, quien es el intermediario, el abogado, quien es nuestro intercedor que clama por nosotros allí a la diestra del Padre. Dios bendiga también a nuestra hermana Valentina aquí en la ciudad de Reynosa, a Héctor un fuerte abrazo, a Aide, a Daniel, ahí donde estén, que Dios los bendiga grandemente. Dice esta alabanza: Señor, yo quiero levantar mi voz. ¿Sabe? Ayer estando yo, quiero platicar un momentito con usted para entrar a la oración. Si usted se va, si usted le cambia, no va a pasar nada ahorita. Las consecuencias vienen después. Porque Dios te quiere hablar y nosotros lo rechazamos. Yo siempre he dicho que a la congregación siempre le he aconsejado esto. Si ustedes en algún momento... ustedes van caminando y encuentran una campaña y sienten el deseo, la ansiedad, la inquietud de estar ahí, quédense, porque tal vez Dios ahí quiere hablar o hacer algo en sus vidas. Y lo mismo es aquí. Si usted sintonizó la radio, Dios no es un Dios de casualidades. Nuestro Dios que te predicamos, el Dios que del cual te presentamos, no es de casualidades, es de propósitos. Entonces, no sé si seas católico, no sé si seas
adventista, no sé si seas pentecostés, apostólico, solo Jesús, no sé si seas mormón, no sé si seas testigo de Jehová. A lo mejor hasta eres un brujo. Déjame decirte que Dios tiene propósitos para ti. Dios tiene propósitos para ti. Y quiero platicar contigo esto que sucedía el día de ayer. Ya a punto de dormir, mi esposa y yo, estaba quitándole el brillo al teléfono y vi algunos comentarios, algunas publicaciones de pastores que conozco. Y vi este comentario que dice así. Dice, atención, pero así llamadas, para que todos le publiquen, para que todos le comenten. Y decía, el pastor es el pastor, pero la mujer no es pastora. ¿Está conmigo? Era el tema que me voy a meter, ¿eh? Dice, y la mujer no tiene autoridad para reprender, para exhortar o para enseñar. Así decía este pastor. Hombre, hasta le vamos a hacer publicidad. Pastor Vaquera se apellida. Y había un comentario, por eso me apareció a mí. Porque me apareció porque un pastor de los que conocemos le comentó y dijo, y el pastor daba su discernimiento y decía, no, pues es que Dios me llamó a mí, Dios llamó a mi esposa. A veces predico yo, a veces predica mi esposa, a veces enseño yo, a veces enseña mi esposa, y así estaba el comentario. Entonces, a veces tenemos esa equivocada manera de interpretar la palabra. ¿Está conmigo, iglesia? Porque a mí también me tienen como que yo a la mujer la menosprecio, ¿eh? Pero a mí la Biblia me dice otra cosa. Yo nunca he dicho que la mujer no tiene autoridad. Líbreme, mi Señor Jesucristo, de decir que la mujer no tiene autoridad. Líbreme el Señor de prohibirle a una mujer que predique. De decir que esa mujer no tiene autoridad para enseñar o exhortar. Para empezar, a veces ni sabemos lo que significa la palabra exhortar. ¿Sí? Y quiero tomarme este tiempo porque yo sé que va a ser de mucho interés. No quiero que sea controversia, no quiero que usted se vaya confundido o se vaya incompleto después de esto que le voy a explicar para entrar a la oración. En el libro de Tito, ¿sí? En el libro de Tito, capítulo 2, versículo 28. Y vamos a leer la Biblia de las Américas. Tito, capítulo 2. A ver, vamos a ver por aquí. Porque la encontré un poquito más explicada en lo que quiero mostrarles. Tito capítulo 2, versículos 7 y 8, dice la palabra de Dios así. Si usted está conmigo, dele gloria a Dios. Amén. Mire, Tito capítulo 2, versículos 7 y 8, dice la palabra de Dios así. Desde el 1 hasta el 8, vamos a leer desde el 1 hasta el 8. Y la palabra de Dios se lee en el nombre de nuestro Señor Jesucristo. Dice, pero en cuanto a ti, le habla Pablo a Tito. Enseña lo que está de acuerdo con la sana doctrina. Los ancianos deben de ser sobrios, dignos, prudentes, sanos en la fe, en el amor, en la perseverancia. Asimismo, ¿qué dice? Las ancianas, habla de mujeres, deben de ser reverentes en su conducta, no calumniadoras, ni esclavas de mucho vino, que enseñen. Ah, ok.
aquí ya pueden enseñar. Dice, que enseñen lo bueno, que enseñen a las jóvenes a que amen a sus maridos, que amen a sus hijos, a ser prudentes, puras, hacendosas en el hogar, amables, sujetas a sus maridos. ¿Para qué, iglesia? ¿Para qué le pide Dios a las mujeres todos estos requisitos? Se los vuelvo a decir. Que enseñen a las jóvenes a que amen a sus maridos, que amen a sus hijos, a ser prudentes, puras, hacendosas en el hogar, amables, sujetas a sus maridos, para que la palabra de Dios no sea blasfemada. ¿Está conmigo? Dice, asimismo exhorta a los jóvenes a que sean prudentes. Muéstrate en todo como ejemplo de buenas obras con pureza, doctrina con dignidad, con palabra sana e irreprochable, a fin de que el adversario se avergüence al no tener nada malo que decir de nosotros. Exhorta a los jóvenes a que estén sujetos a sus amos en todo y sean complacientes, no contradiciendo, no defraudando, ni mostrando, sino mostrando toda buena fe, para que adornen la doctrina de Dios, nuestro Salvador, en todo respecto. Entonces, aquí me dice que sí pueden enseñar, que sí pueden exhortar, pero que tienen que tener una buena conducta, tienen que tener un buen testimonio. ¿Sí? Buenos días, hermana Nora Hernández, paz de Cristo, Oregón. Ya está por aquí Oregón con nosotros, nuestra hermana Lupita Olmedo, de la iglesia Palabras de Vida Eterna. Ambas son columnas de este ministerio. Dios les bendiga. Entonces, el punto que quiero tocar con ustedes es que ayer decía, ese comentario decía que la mujer no puede enseñar, que la mujer no puede exhortar. ¿Y sabe lo que provocó? Al menos a mí no provocó nada. Me dio tristeza porque es un pastor, yo creo que usted lo conoce, José Vaquera. Algún tiempo predicó aquí. Y lamentablemente, se fue por motivos muy, muy, muy, muy, muy, muy poco éticos. Y ayer que me llegaba esta publicación, provocó una serie de pláticas y conversaciones donde él nada más aventó el dardo y los demás estaban ahí diciendo, es que tú no sabes, es que yo sí sé, es que no has leído, es que yo sí sé, y empezaban. Yo solamente le escribí, le dije, wow, en el orden de Dios, póngame mucha atención, porque lo quiero explicar, yo prometí que iba a explicar esto. En 1 Corintios capítulo 11, estamos leyendo la Biblia de las Américas, dice, está conmigo, porque dice que la mujer no tiene autoridad, dice que lo primero que dijo este hombre José Vaquera es que dice, la mujer no tiene autoridad. Entonces vamos a ver qué dice la Biblia, porque si yo lo digo, pues, dude. Pero si la Biblia se lo dice, no le dude. Dice la palabra de Dios, 1 Corintios capítulo 11, versículo 1 en adelante, dice, ser imitadores de mí, como también yo lo soy de Cristo. Os alabo. Y Dios dice, ¿cómo dice ahí? La mujer en la iglesia. Os alabo porque en todo os acordáis de mí y guardáis las tradiciones con firmeza tal como yo os las entregué. Pero quiero que sepáis que la cabeza de todo hombre es Cristo, y la cabeza de la mujer es el hombre, y la cabeza de Cristo es Dios. Todo hombre que cubre su cabeza mientras ora o profetiza deshonra su autoridad, su cabeza. Escuche bien, aquí viene la mujer. Pero toda mujer que tiene la cabeza descubierta mientras ora o profetiza, deshonra su cabeza, porque se hace
se hace una con las que están rapadas, porque si la mujer no se cubre la cabeza, también se corta el cabello. Pero si es deshonroso para la mujer cortarse el cabello o raparse, que se cubra. Pues el hombre no debe de cubrir la cabeza, ya que es la imagen y la gloria de Dios, pero la mujer es la gloria del hombre. ¿Ok? Está hablando de una autoridad. Estamos hablando de cabezas. Entonces, aquí, iglesia, aquí quiero hacer un poquito de énfasis. Este hombre, o este pastor, ¿no? Decía que la mujer no tiene autoridad. Y la mujer que se cubre la cabeza es señal de autoridad. Es una autoridad no otorgada por el hombre, es una autoridad otorgada por Dios. Y quiero que usted analice todas estas palabras. La palabra de Dios no confunde a nadie. La palabra de Dios es fiel y verdadera. Dice que la palabra de Dios, y aquí lo vamos a llevar a segunda de Timoteo, porque ahora ya vimos la autoridad. No me voy a meter en el asunto del atavio, pero sí quiero decirle que hay una autoridad, hay un rango, hay una jerarquía. La mujer que ora y profetiza, cúbrese la cabeza, dice, en señal de autoridad. ¿Ok? Pero segunda de Timoteo, capítulo 3, dice así, en el nombre de nuestro Señor Jesucristo. No creo que esta porción nada más se haya hecho para el hombre. Vamos a leerlo desde el versículo 10. Dice, pero tú has seguido mi enseñanza, conducta, propósito, fe, paciencia, amor y perseverancia. Persecuciones, sufrimientos como las que acaiciaron en Antioquía, en Iconio y en Listra. Persecuciones sufrí y todas ellas me libró el Señor. Y en verdad, todo lo que quiere vivir piadosamente en Cristo Jesús, que dice, será perseguido. Todo el que quiere vivir piadosamente en Cristo Jesús será perseguido. Pero los hombres malos, dice, pero los hombres malos e impostores irán de mal en peor, engañando y siendo engañados. Tú, sin embargo, persiste en las cosas que has aprendido, de las cuales te convenciste, sabiendo a quiénes, de quién lo has aprendido. Versículo 15, agárrese porque ahí viene 15 y 16. Que desde la niñez has sabido las sagradas escrituras, las cuales te pueden dar la sabiduría que lleva a la salvación mediante la fe en Cristo Jesús. Toda escritura es inspirada por Dios. Ahí, desde ahí, toda la escritura, toda la Biblia está inspirada por Dios. Útil para enseñar, para reprender, para corregir, para instruir en justicia. ¿Sí? A fin de que el hombre de Dios sea perfecto y equipado para toda buena obra. Entonces, toda la escritura nos es útil para enseñar, redarguir, corregir, instruir. ¿Qué función tiene la mujer dentro del ministerio? ¿Qué función desarrolla la mujer dentro de la iglesia de Cristo? Desarrolla un papel muy importante. Dice que la mujer que engendra hijos será salva. Aunque sabemos que la mujer no engendra hijos, sino que el hombre es el que los engendra. Pero el Señor habla de una manera espiritual. Que aquella mujer que educa, que enseña, que hace que el niño, los hijos se desarrollen, esa mujer, por su fe, por su santidad, por su amor y por su modestia, esa mujer es salva. ¿En dónde lo encontramos, pastor? Bueno, en primera de Timoteo 2:15. Ahora vamos a ver primera de Timoteo 2:15. Estamos hablando de la mujer, porque ayer querían desacreditar a la mujer. No podemos desacreditar lo que Dios limpió, hombre. No podemos desacreditar lo que Dios habilitó. Yo soy de la misma idea de que la mujer
no puede ser pastora, pero dice la Biblia que en la gracia el hombre y la mujer son iguales. Y ahorita lo voy a introducir un poquito más para poder entrar a la oración. Póngame bastante atención, porque esto va a colisionar con aquellos que realmente son religiosos. A mí me tenían por religioso. Muchas personas creían que yo le prohibía a la mujer predicar, que yo le prohibía a la mujer. Todos los líderes, el 90% de los líderes en la iglesia que ministramos son mujeres. Lamentablemente, le digo esto porque deberían de ser varones y varones con sus esposas, pero aquí la que persevera más es la mujer. ¿Sí? Entonces, pónganme mucha atención porque le estoy describiendo la función de una mujer en la iglesia. Y dice la palabra de Dios en 1 Timoteo 2, versículo 3. Ok, aquí está. Desde el versículo 9, instrucciones para la mujer cristiana. Ahí dice arriba, ¿verdad que sí? Dice, instrucciones para la mujer cristiana. Pónganme mucha atención. Porque aquí dentro de esto hay un misterio y ahorita lo vamos a desencriptar en el nombre de nuestro Señor Jesucristo. Dice, asimismo que las mujeres se vistan con ropa decorosa, con pudor y modestia, no con peinados ostentosos, no con oro o perlas o vestidos costosos, sino con buenas obras, como corresponde a las mujeres que profesan la piedad. Que la mujer aprenda calladamente con toda obediencia. Yo no permito que la mujer enseñe ni que ejerza autoridad sobre el hombre. Ponga mucha atención porque esta palabra es clave. Yo no permito que la mujer enseñe ni ejerza autoridad sobre, esa palabra, sobre el hombre, sino que permanezca callada. Porque Adán fue creado primero, después Eva, y Adán no fue engañado, sino la mujer, siendo engañada completamente, cayó en transgresión. Póngame mucha

un supervisor, usted no se puede sublevar contra su supervisor, porque es una autoridad establecida por reglas, protocolos o estatutos de la empresa. ¿Sí? Entonces, aquí tenemos que tener mucho cuidado. No que Dios le prohíba a la mujer que enseñe. Muchos han malversado este versículo. Por eso dice, no le permito que la mujer enseñe ni ejerza autoridad sobre el hombre, sino que permanezca callada. ¿Por qué la mujer tiene que permanecer en silencio? Porque hay una autoridad. Si hay algo que sale mal, platíquenlo en casa. Si hay algo que no está bien, platíquenlo en casa. ¿Para qué? Para que no sea desacreditado la autoridad que está delante de usted. ¿Sí? En el mundo, y permítame decirle esto. En el mundo nosotros, los que andábamos mal, teníamos un lema que decía así: si el patrón se equivoca, vuelve a mandar. Y qué arrogante sonaría ahorita, ¿va? Si su esposo se equivoca, corríjalo en casa, corríjalo en secreto. Esto no estuvo bien, como que no me gustó cómo hablaste, cómo viste, cómo saludaste, cómo abrazaste. Todo eso se tiene que corregir en casa. Dice, yo no permito que la mujer enseñe ni ejerza autoridad sobre el hombre, sino que permanezca callada. ¿Por qué? Dice, porque esta mujer se salvará engendrando hijos si permanece en fe, amor, santidad y modestia. Eso lo encuentra usted en Primera de Timoteo 2:15. Sí, porque la mujer puede enseñar, claro que puede enseñar, la mujer puede predicar. Mire, allá en Filipenses, a ver, esto no lo tengo, pero aquí se me vino. Allá en el libro de Efesios, Filipenses, si no me equivoco, es Filipenses capítulo 4, dice. Aquí está, Filipenses, es que también tengo mi Biblia. Filipenses capítulo 4, versículo 1 y 2. ¿Está conmigo? Quiero que usted y yo entendamos esto, porque yo me comprometí a explicar dónde la mujer sí puede exhortar, dónde la mujer sí puede enseñar, dónde la mujer sí puede predicar. Y ahora lo vamos a ver en Filipenses capítulo 4. Déjame quito. Versículo 1 y 2 dice: regocijo y paz en el Señor. Así que, hermanos míos, amados, añorados, gozo y corona mía, estad así firmes en el Señor, amados. Mire bien. Ruego a Evodia y a Sintique que vivan ¿en qué? En armonía, en el Señor. En verdad, fiel compañero, también te ruego que ayudes a estas mujeres que han compartido mis luchas en la causa del Evangelio, juntamente con Clemente y los demás colaboradores míos, cuyos nombres, que dice, están en el libro de la vida. Regocijaos en el Señor siempre. Otra vez lo diré, regocijaos. Vuestra bondad sea conocida de todos los hombres. El Señor está cerca. Por nada estéis afanosos. Antes bien, en todo meditad, oración, súplica, con acción de gracias, sean dadas a conocer vuestras peticiones delante de Dios, y la paz de Dios, que sobrepasa todo entendimiento, guardará vuestros corazones y vuestras mentes en Cristo Jesús. ¿A quién le habló? A dos mujeres que hablaban el Evangelio, que vivían los sufrimientos de Pablo por el Evangelio. Entonces, no podemos desacreditar que una mujer no. Yo se lo puedo explicar de esa manera, con la pura Biblia. Pero, ¿qué es lo que trajo este comentario? Trajo contienda entre hermanos. Ciertamente, nosotros, mi esposa y yo, como pastores,

sabemos que ella no es la pastora. Eso, indiscutible. Es indiscutible eso. La palabra lo dice. Pero en la gracia, ella también es la pastora. Porque es mi esposa. No podemos comparar una profesión secular con una jerarquía divina. No podemos comparar al mundo con Dios. Ese es el peor error que hemos cometido. Porque ahí decían, si yo voy al doctor y está su esposa, ella también es la doctora. Claro que no. Pero es un ejemplo muy, muy, muy absurdo y muy tonto. ¿Sí? A todos nos gusta, sí, voy a generalizar, a todos nos gusta recitar el libro de Josué, donde dice, pero mi casa y yo serviremos a Jehová. Si alguien viene y me pregunta por mí, yo no me encuentro en ese momento, disculpe hermana, diciéndole a mi esposa, está el pastor, no, pero aquí estoy yo, dígame en qué le podemos servir. Ah, no, es que usted no es el pastor. No, pero es una autoridad, porque mi casa y yo le servimos a Jehová. Hechos 16, 30 y 31 dice que cuando aquel hombre decía aquel carcelero, cuando vio que se le fueron todos los presos, dice que le decía, Pablo, dime, ¿qué debo de hacer para ser salvo? Dice, te voy a revelar un misterio. Cree en nuestro Señor Jesucristo y serás no solamente salvo tú, sino toda tu casa. Entonces, ¿nada más la salvación es para los hombres? Claro que no. Dice la palabra de Dios que en 1 Corintios 11, que Cristo es la cabeza del hombre. El hombre es la cabeza de la mujer, y la mujer que se cubre la cabeza en señal de autoridad por causa de los ángeles. Pero la cabeza de Cristo es Dios. Y nuestro Señor Jesucristo, hablando de la gracia, dijo, mi Padre y yo somos uno. Y eso ofendía ¿a quién? A los fariseos, a los escribas, a los doctos de la ley. Todos ellos se ofendían. ¿Cómo se iguala a Dios? Es que somos uno solo. Tengo la autoridad para ejercerla aquí en la tierra. Y hasta que se cumpla toda la profecía, dice, mi Padre y yo somos uno. Pero él nunca dijo, cuando le dijeron, oye, qué bueno eres, Jesús, él dijo, no, bueno solamente es mi Padre. Y aquí no hay punto de contienda ni tampoco de controversias. La mujer no se puede sublimar por orden del pastor Edgar, no, por órdenes de Dios. La mujer debe de mantener una señal de respeto hacia su autoridad. ¿Por qué? Porque una mujer debe de ser sumisa. No, una mujer debe de ser reverente. Una mujer no es esclava. Una mujer debe de desarrollar sus funciones como Dios las estableció. Y eso le da una autoridad tremenda contra principados, potestades, gobernadores y huéspedes de maldad que operan en las regiones celestes. Por eso el Señor nos dice allá en el libro de Tito, palabra fiel y reprochable, de modo que el adversario se avergüence y no tenga nada que decir de nosotros. En Proverbios capítulo 1, versículo 8, Cristo vive, se está gozando. Proverbios capítulo 1, porque ya voy a meterme en la oración. Estamos leyendo la versión de las Américas. Vamos a leer desde el versículo 1 hasta llegar a lo... Dice, los proverbios de Salomón, hijo de David, rey de Israel, para aprender sabiduría e instrucción, para discernir dichos profundos, para recibir instrucción en sabia conducta, justicia, juicio y equidad, para dar a los simples prudencia y a los jóvenes conocimiento y discreción,
el sabio oirá. Y el inteligente adquirirá habilidades para entender proverbio y metáfora. La palabra de los sabios y sus enigmas. El temor del Señor es el principio de la sabiduría. Los necios desprecian, ¿qué dice? La sabiduría y las instrucciones. ¿Quiénes son los que desprecian la sabiduría y el temor del Señor? Los necios. Los necios. Dice, mira el 8, dice, oye hijo mío, la instrucción de tu padre. ¿Y qué dice aquí, iglesia? Y no abandones la enseñanza de tu madre. ¡Wow! ¡Qué tremendo, iglesia! Esto es bien sencillo. Usted, sierva, siervo, en algún momento nosotros llegamos a una iglesia donde solamente se predicaba solo Jesús, y en un año Dios hizo cambios tremendos en esa iglesia. El hombre se sentaba adelante, el pastor se sentaba ahí arriba en el altar. Imagínese sentado como rey. Y pues nosotros no decíamos nada, íbamos llegando. Las esposas estaban allá atrás y los hijos estaban allá abandonados más atrás. Y siempre me decían, varón, siéntese acá adelante con los varones. Yo le decía, no, pues es que yo vengo con mi familia, ¿cómo voy a dejar a mi esposa? Y tanto me insistieron que me incomodaron. El pecado te puede insistir tanto que te va a incomodar y vas a acceder. Y recuerdo que un día domingo, estaban mis hijos, estaba mi esposa y estaba su servidor. Me hablan, desde el púlpito me hablan, pastor, hermano, véngase para acá, siéntese con los varones. Ahí voy, como todo buen obediente el pastor Edgar Rivas, ¿eh? Silencio en palabras de internet. Y ahí va el pastor. No duré ni 5 minutos. Y me paré, le dije, lo siento, este no es mi lugar. Mi lugar es con mi esposa, con mis hijos. Y eso trajo una transformación. Dice, sé ejemplo de todo oyente y creyente para que la palabra de Dios no sea vituperiada. Dios, cuando llama a una persona, la llama con su familia completa. Dios no llama llaneros solitarios. Por eso, cuando algo está sucediendo dentro de una familia, dice, no, es que él va a la iglesia o ella va a la iglesia, pero no, a mí no, Dios no me ha llamado a mí. No, también Dios te llamó a ti. Y debemos de tener mucho cuidado con ese tipo de comentarios que a veces vemos, porque hoy a lo mejor no están monetizando, pero sí están trayendo controversia. Si usted viene una vez a la iglesia Palabras de Vida Eterna, aquí le vamos a hablar con la pura Biblia. Aunque nos confronte y nos redarguye, pero es mejor ser corregidos por Dios que ser corregidos con el mundo. Yo no quiero que Dios me vaya a corregir con el mundo. No. El mundo lo va a corregir para perdición. Pero nosotros nos está corrigiendo con amor a través de la sangre de Cristo Jesús. Así es que una mujer puede enseñar, ya lo vimos que puede enseñar. Una mujer puede exhortar. Una mujer puede tener autoridad. Claro que la mujer tiene autoridad. Una mujer puede orar, claro que una mujer puede orar. Una mujer puede predicar. Lo único que Dios no le permite en toda la Biblia, desde Génesis hasta Apocalipsis, es que se sublime contra su esposo. Eso es todo. Primera carta de Pedro por allá nos dice, y la mujer está sujeta a su marido, dice, y sea casta, prudente, dice, porque ganará almas sin palabras. Qué hermoso, ¿verdad, varones? Los varones que podemos estar aquí. Amén, gloria a Dios, dice. Pero qué tal cuando el Señor nos dice, varones, amad a sus esposas.
Dice, y no las contristéis, ¿para qué? Para que tus oraciones no sean estorbadas. Dice, trátala como el vaso más frágil. Hónrala, dale dinero. Aleluya. Aquí como que colisiona, ah, pastor, eso no lo hubiera dicho en la radio. Claro que sí. Claro que sí, iglesia. El hombre tiene un rol que no debe de descuidar. Y ese rol, iglesia, es que el hombre tiene obligaciones por cumplir en el hogar, en el matrimonio, dentro de la iglesia. El Señor maneja un orden jerárquico. ¿Por qué? Porque conoce que las leyes de las tinieblas también se pueden utilizar en contra de nosotros. Si nosotros no ejercemos una autoridad conforme al diseño divino, vamos a fracasar. Escúchame bien eso. Vamos a fracasar. La mujer no es esclava de nadie. La mujer es ayuda idónea. En la gracia, la mujer y el hombre son iguales. Solamente en el orden, jerárquico divino, Dios establece quién es mayor que quién.

Yo te invito a que cierres un momentito tus ojos. Tengo tantos versículos para darte, pero quiero orar. Quiero orar a Dios, quiero orar al Espíritu Santo y decirte que no entres en controversias. Si un pastor escribe que le pisa la cabeza al diablo, déjelo que le siga pisando. Si hay alguien que te incita en las redes sociales a contender, no contiendas. Si lo que te dicen va alineado a la palabra de Dios, entonces dale gloria a Dios. Dale gloria a Dios. Pero si no va alineado a la palabra, es un hombre necio que solamente busca confrontamientos y no edificación. La palabra es fiel y verdadera, tanto que hace que el adversario se avergüence. ¿Alguien puede decir amén?

Muy, pero muy buenos días. Espíritu Santo, Raja Kodesh. Muy, pero muy buenos días. Jesucristo, nuestro Señor y Salvador, Yeshua HaMashiach. Pero muy buenos días, nuestro Dios, nuestro Padre Todopoderoso, Yahweh Nisi, Yahweh Rafa, Yahweh Yireh, Yahweh Shabaoth, Yahweh Shalom, Yahweh Shama, el León, el Roí, Adonai, el Chalai, Jehová de los ejércitos. Padre, te damos gracias en el nombre de nuestro Señor Jesucristo. Por la vida, por la salvación, por el perdón que nos has otorgado, por limpiarnos de la inmundicia y del pecado. Gracias por salvarnos. Esta mañana, Padre, te damos gracias por permitirnos acercar a tu trono de gracia, a tu trono de misericordia, donde hemos encontrado el oportuno socorro, donde hemos encontrado, Señor, tu favor. Bendito eres, Padre, bendito eres. Santo, santo, santo es tu nombre. Gracias, mi Dios, porque tu palabra, Señor, ha venido a cambiar, a transformar, ha venido a sanar, ha venido, Señor, para restaurar. Gracias, mi Dios, porque hoy, Señor, podemos tener esa confianza, esa seguridad, esa certeza. Que hoy ya no tenemos enemistad con nuestro Padre. Que hoy ya no tenemos enemistad con Dios. Nos has reconciliado, Señor. Ahora solamente necesitamos alinearnos a tu voluntad. Conocer, Señor, cuál es tu buena voluntad. Padre, gracias por mi esposa. Gracias, Señor, porque es una mujer virtuosa, Señor. No la encontré yo, me la diste tú. Te doy gracias, Señor, porque has usado, Señor, a tu sierva, Señor, para que yo esté aquí, Padre. Para que yo esté aquí, Señor, hablando tu palabra, para que yo persevere. Para que cuando yo cometo errores, Señor, la usas para corregirme, la usas, Señor, para levantarme, para alentarme. Gracias. Gracias por mis hijos, Señor, gracias. Gracias por la vida de cada uno de mis hijos, de mis hijas. Gracias, Señor, por la que ya se va a graduar. Gracias por la que empieza a estudiar. Gracias, Señor, por los que siguen creciendo, avanzando en sus estudios. Gracias. Gracias, Padre, porque ahí van, Señor, ellos creciendo y nosotros, Señor, vamos menguando. Pero que toda esta formación que ellas han tenido, Señor, sea conforme tu voluntad. Sea conforme tu voluntad, Padre. Gracias. Porque todos te servimos, Señor. No nos permitas desviarnos ni a derecha ni a izquierda. Corrígenos, instruyenos. Enderezanos, Señor, cuando vayamos torcidos. Que seamos ejemplo de estos siervos tuyos y siervas que escuchan. A quienes hablamos, predicamos, Señor, en las iglesias, en las calles, en las plazas, Señor, a los lugares a donde nos llevas. Que seamos ejemplo.
Seamos, Señor, ejemplos de aquellos, Señor, que se decepcionaron, que vieron los errores, pero que no vieron tus virtudes. Esta mañana, Señor, te damos gracias por la salvación.

Oh, Padre, esta mañana también, Señor. Te agradezco, Padre, porque no solamente nos permites ver un nuevo día, Señor, sino también por haber podido abrir estos micrófonos para bendecir a aquellos que escuchan en la radio, para bendecir a aquellos que escuchan a través de Radio Levitas México, a los que escuchan a través de Radio Palabras de Vida Eterna en Santiago, Jamiltepec, a los que escuchan a través de esta radio, Padre, gracias. Porque sé que tu palabra no regresará vacía. Sé que tu palabra, Señor, regresará, Señor, con la respuesta, con el fruto por el cual lo enviaste. Bendice cada vida, cada hogar, cada familia, cada joven, cada niño. Los que salen de vacaciones, los que se quedaron en casa, los que encontraron trabajo, Señor, gracias. Te habíamos pedido por trabajo, pero nunca te habíamos agradecido por los trabajos que se encontraron. Gracias por aquellos que pudieron levantar su cosecha, Señor. Por aquellos, Señor, que pudieron, Señor, de alguna manera, Señor, obtener los medios, Señor, para poder sembrar, para poder cultivar. Gracias por aquellas personas que sanaste, Señor, en aquellas peticiones que hicimos. Gracias por aquellos, Señor, aquellos hogares y familias que han sido restauradas por tu palabra. Gracias, gracias por todo, Señor.

gracias, mi Dios, por aquellos que salieron de prisión. Por aquellos, Señor, que de alguna manera, Padre, han alcanzado misericordia y una oportunidad más de ser libres. Gracias por aquellos que salieron del coma. Gracias por aquellos, Señor, que salieron con bien de las operaciones. Aquellos que guardaste en los accidentes. Señor, gracias por sanar los corazones de aquellas personas, Señor, que estaban heridas, lastimadas, decepcionadas, desorientadas. Gracias, porque te habíamos pedido milagros, pero no te habíamos dado gracias por ellos.

gracias, Señor, por quitar los dolores, Señor, de vesícula, Señor, por quitar, Señor, las infecciones, Señor, de los intestinos, Señor, por aquellas operaciones de corazón abierto. Señor, gracias por todas las oraciones, Señor, contestadas a tu siervo Miguel Rosales, a tu sierva Edith Jiménez, a tu sierva, Señor, Delmi Ramos, por las oraciones de tu sierva Berta Gras, Juana Núñez. Gracias por cada respuesta que has dado a tu pueblo. Gracias porque has levantado, Señor, mujeres de oración, mujeres de guerra, Señor. Mujeres que se han parado en la brecha por sus matrimonios, por sus hijos. Mujeres que salen a trabajar, Señor. Gracias porque son tus fuerzas. Es tu misericordia, es tu santo espíritu, Señor, reflejado en ellas. Por aquellas mujeres, Señor, que a pesar, Señor, de estar cansadas, Señor, se levantan a lavar, a hacer quehaceres, a trabajar. Gracias.

doy gracias, Padre, por la vida de mi madre. Te doy gracias por la vida de mi suegra. Te doy gracias por las líderes de la iglesia. Por los líderes. Te doy gracias por esa congregación que has confiado en mis manos, la cual, Señor, no quiero dirigir sin tu voluntad, no quiero dirigir sin tu presencia. Guárdame, Señor, en todo tiempo para yo ser ejemplo de todo, Señor. Te lo pido, te lo suplico, Padre. Que yo no sea motivo de confusión, de contienda, Señor, de controversias. Quiero seguir siendo un instrumento de bendición, de salvación para aquellos, Señor, que te oyen, que te escuchan. Padre, si hay alguien que quiera renunciar hoy a la brujería, Padre, recíbelo en misericordia. Si hay alguien que quiere, Señor, renunciar, Señor, a los vicios hoy, Padre, ayúdalos. Te necesitamos. Te necesitamos para tomar decisiones. Te necesitamos, Señor, para tener las fuerzas y renunciar a los vicios, al pecado, a la idolatría, a la hechicería. Así como yo te necesito todos los días de mi vida, Padre. Las personas que hoy, Señor, fueron lastimadas por una traición, por una infidelidad. Ayúdalos. Ayúdalos como me has ayudado a mí. Si hay alguien, Señor, en este momento, Señor, su sufrimiento, Padre, por no tener nada que comer, por no tener un trabajo, así como usted, Señor, en su misericordia me ha dado bendiciones. Padre, yo te ruego por ellos y por ellas, Señor. Que tus cielos sean abiertos. Y que hagas descender tus bendiciones en cada vida, en cada familia, en cada hogar. En el nombre de nuestro Señor Jesucristo, pongo en tus manos todas nuestras actividades del día. Pongo en tus manos, mi Señor Jesucristo, toda decisión, toda acción. La palabra que hoy se va a compartir en la iglesia, Señor, la pongo en tus manos. Revélame, dame discernimiento, dame entendimiento, dame sabiduría, dame unción. Señor, que las palabras que hable de ti, que las predique, Señor, que hable en la iglesia, Señor, no sean huecas, no sean vacías, que vayan con el poder de tu Espíritu para salvación, edificación.

0: que todo lo que hagamos, Señor, sea agradable para la gloria de tu nombre. Que nuestras vidas sean para glorificarte, Señor, en todo tiempo. En el nombre de nuestro Señor Jesucristo, bajo la dirección y la presencia, la cobertura del Espíritu Santo, damos gracias, Padre. Damos gracias, mi Dios Todopoderoso, Jehová de los ejércitos. Yo te ruego que nuestras oraciones, Señor, sean un incienso. Que nuestras acciones también sean un incienso. Que nuestros comportamientos, Señor, provoquen una alegría en ti. Ese Shelá, Señor, del cual hablas en tu palabra. Esa alegría, Padre, que nuestras vidas, Señor, provoquen un gozo en ti. En el nombre de nuestro Señor Jesucristo, te pedimos por la paz de Jerusalén, por la paz de Israel, por las 12 tribus y por este remanente, Padre, que se está preparando para ese momento tan sublime, para ese momento tan esperado en el cual, Señor, levantarás a la iglesia. Sí, Padre. Gracias, Señor, porque nos estás preparando, nos estás, Señor, limpiando, santificando para ese momento tan sublime, el cual, Señor, seremos arrebatados. Y ese es el propósito siempre de esta radio, Padre. Que nos preparemos, que estemos listos. Para que cuando suenen esas trompetas, Señor, y des esa voz de mando, esa voz de arcángel, esa trompeta de Dios, Señor, la escuchemos y seamos levantados. Señor, queremos escucharte, Padre. Queremos estar listos. Fortalécenos, queremos estar preparados. Queremos recibir al esposo, no queremos ver un ladrón. Oh, Señor, sálvanos. Prepáranos. Señor, te lo pedimos, prepáralos. Que nada, Señor, nos desvíe de tu misericordia.
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0: En el nombre de nuestro Señor Jesucristo, ¿estás listo, iglesia? ¿Estás listo? Vamos a sellar esta oración. Dios bendiga a todas las siervas del Señor. Si hay alguien que quiera entregarle su vida a Cristo, hazlo ahora. Porque vamos a sellar esta oración. Si es usted, estaba alejado, usted estaba caído, desviado, este es el momento. Renueva tus votos, renueva votos con Él. Solamente tienes que ser sincero. Si no sabes orar, solamente sé sincero. Salmo 51:6 dice que a Él le gusta la verdad en lo íntimo. Batallas con los vicios, batallas con la mentira, con la avaricia, la codicia. Batallas con el adulterio, la fornicación, la lascivia. Batallas con tu boca, batallas con esa lengua. batallas con ese dominio propio. Suéltalo, dile: Señor, no sé qué hacer, te lo entrego. No sé qué hacer, Señor. Sálvame. Ayúdame. No, clámale, clámale, pueblo.

ahí donde vas, ahí en ese trabajo, en ese, detrás de ese volante, en esa carretera, autobús, en el campo, donde quiera que estés, en un hospital. Sincérate con Dios, dile que no puedes solo, dile que no puedes sola.

le has intentado de todo, dile que no has podido. Pero sé sincera, sé sincero. Y dile, Señor, renuncio a mis pecados, renuncio a mis debilidades, a las tentaciones. Pero fortaléceme la prueba. Fortaléceme, Señor, en el momento, Señor, de la prueba. Rompe con maldiciones generacionales, rompe con esas ataduras. Rompe con esos ciclos. En el nombre de Cristo Jesús. En el nombre de Cristo Jesús decimos esta mañana, viva Jehová. Viva Jesucristo. Y viva el Santo Espíritu de Dios, en cuya presencia estamos. Y la iglesia de Cristo dice amén, amén.

Fortaleza divina, dice esta alabanza. Dios te bendiga, iglesia. Dios te bendiga siempre. Dios te guarde. La paz de Cristo sea con nosotros. Yo creo que o ya estoy viejo o siento que mi tiempo está por terminar. No lo sé. Pero siento que es solamente preparación. Preparación, estar listos para ese momento, iglesia. Estar listos para ese acontecimiento que todos nosotros esperamos. No desperdiciemos el tiempo. Hermana Rosy Magaña, paz de Cristo, mi hermano Jesús Ríos, pastor Miguel Rosales, pastor Erlindo, Dios le bendiga. Hermana Zuli Pérez, bendiciones, un fuerte abrazo. Hermana Margarita Ledesma, Dios les bendiga grandemente. Fuerte abrazo para todos. Hermana Eli Ramírez. Hermano Armando Treviño, Dios te bendiga grandemente, mijo. Fuerte abrazo. Hermana Lupita, hermana Valentina, hermana Juana Núñez. Y bueno, y a los que estuvieron esta mañana aquí con nosotros. A nuestra hermana Marilí Carmen, que siempre está ahí en la radio. Dice aquí, voy escuchando. A nuestra hermana Marilú Osuna. Y bueno, a todos allá en Ébano, San Luis Potosí. En estos días estaré por allá, estaré yendo a firmar unos documentos. Y por ahí estaré, yo creo que algún par de días. Que Dios me les bendiga grandemente a todos. Dios bendiga al pastor Miguel, Miguel Cristóbal también. ¿Dónde anda, siervo? ¿Dónde anda, siervo? Dios le bendiga a todos y cada uno de ustedes. Hermano José Muñoz, a nuestro pastor Edgardo Cantú Loyola, a nuestra hermana Leida Moreno, al pastor Ferdi. El sábado 18 de junio, de julio, perdón, tenemos servicio de varones. Estará predicando el pastor Edgardo Cantú de la iglesia El Chaday, que es nuestro pastor. Y estaré testificando. ¿Quién sabe qué vaya a hacer el Señor ahí? Así es que si usted este día usted no tiene dónde asistir a una iglesia, usted tiene el deseo de conocer este ministerio. Bueno, somos ministerios Palabras de Vida Eterna. Somos una familia que le cree a Dios. Somos una familia llena del Espíritu Santo. Estaba escuchando testimonios el miércoles. Tuvimos una presentación de un pequeño, un milagro de Dios. Un bebé que había nacido prematuro, pero que ahí está. Ya ha sido presentado al Señor. Y bueno, hoy es culto familiar. ¿Por qué le llamamos culto familiar? Porque los temas siempre son a la familia. Incluye niños, jóvenes, siervas, siervos. Incluye todo el matrimonio completo. Entonces, ayer tuvimos también un discipulado. Estamos ya avanzados en el discipulado. El crecimiento de los que están estudiando el discipulado, tremendo. Y fue un tiempo muy agradable. Nos gozamos en la palabra, nos gozamos en la enseñanza, en compartir las ideas, los pensamientos de lo que nosotros creemos o creíamos que estaba bien, pero que la palabra nos dice otra cosa. Entonces a veces creemos que las cosas que hacemos las hacemos bien. Entonces hoy tenemos servicio familiar y a las 6:30 de la tarde, ¿sí? Venga con su esposo, venga con sus hijos. En el 18 de julio, usted tráigase a su esposo. Dice, sí, no, pero nada más es de varones. Usted siéntese con él, que él se sienta de alguna manera allí. El mensaje va a ir direccionado a los varones, principalmente a las cabezas, a los sacerdotes del hogar. Y a veces no entendemos el alcance que tenemos hasta que el Señor extrae esas virtudes de nosotros, ese potencial que hay en nosotros. Y creemos que no estábamos, no somos merecedores de nada. Estamos en lo correcto, pero ya Dios nos dio todo. Así es que 18 de julio, a las 6 de la tarde, culto de varones. Recuerde, estará ministrando el pastor Miguel, ¿sí? De Cristo es la Roca. Y estará predicando el pastor Edgardo Cantú Noyola. Y estaré testificando sobre lo que Dios ha hecho en mi vida y cómo es que Dios me trajo aquí, a su presencia, a sus pies, a hablar su palabra. Así es que 18 de julio,
La dirección es Fraccionamiento Almendros, Circuito Gladiolas, Calle Gladiolas, 333. Amén. Que Dios te bendiga. La paz de Cristo sea con nosotros. Saludos a todas las columnas, a todos en general, hermano Hernández, nuestra, a toda la, la familia, al pastor Erlindo. Gracias, gracias, pastor, por conectarnos. Gracias por enlazarnos. También a Santiago Jamintepec, Oaxaca, a Palabras de Vida Eterna, y a todas las radios que de alguna manera han seguido esta visión. Que Dios me los bendiga y que la paz de Cristo sea con nosotros. Esto fue la oración de la mañana. De parte de mi esposo y su servidor, el pastor Edgar Rivas, y mi hermana Ofelia Urbina, les damos gracias y hasta mañana.

tiempo atrás, ya tiene rato que no lo hago, pero tiempo atrás me acuerdo que hace algunos añitos atrás, yo hacía la yarda de mi casa. Me encanta hacer eso de la yarda a mí. Me gusta más que usar el güiro. Me gusta más la máquina, usarla, porque aparte haces mucho ejercicio con eso. Eso está, es buenísimo, buenísimo. Claro que te pongas tu buen zapato cerrado por si algún bicho por ahí, ¿no? Un pantalón largo, que no se te vaya a pegar una sanguijuela ahí en el zacate. Y los zancuditos, un manga larga a los brazos y todo eso, ¿verdad? Entonces sí, claro que sí, mujeres a todo terreno, señores y señoras, sí señor. Y bueno, pues cuéntamelo, dígamelo, platíquemelo, llámelo, saber al 409-546-5926. Hoy es viernes, viernes, viernes, viernes, viernes, viernesito alegre. Muy buenos días, ¿cómo amanecimos el día de hoy? Desde la República Mexicana, usted va a marcar 001, después 409-546-5926. Si usted se encuentra aquí en Estados Unidos, solamente marque 409-546-5926. Mándeme un WhatsAppazo, por favor. Mándeme un mensajito regular. Dígame si no tiene usted WhatsApp. No importa, un mensaje regular. Yo lo leo, yo lo leo. Más por aquí tengo el celular. Mira, vamos a ver, dijo ese. Vamos a ver, vamos a ver. Listos para el ring, ring, ring. Ya empezó a sonar, ya empezó a sonar. Ahorita vamos a empezar a saludar a la gente que ya se encuentra en esta mañana. Saludos y bendiciones. ¿Listos para la reflexión? ¿Listos y listas para la reflexión? Oiga, cada día el Señor nos sorprende, ¿verdad? Con la palabra que Dios nos da. Cada día Dios nos sorprende. Y nuevas son sus misericordias cada mañana. Nuevas son sus misericordias cada mañana. Por lo tanto, le decimos gracias, Señor. Gracias, Padre Celestial, por un nuevo día. Gracias, Señor, porque tú nos brindas un día más de vida, de salud. Un día lleno de alegría, Padre amado, porque ya vamos llegando al fin de semana. Gracias, Señor, porque nos dices una semana victoriosa. Que si bien hubo levantadas, bajadas, subidas y de repente nos caímos, ¿verdad? A lo mejor, ¿verdad? Un porrazo. Pero gracias, Señor, porque nos has levantado, nos mantienes en pie. Gracias por el trabajo, gracias porque estamos descansando. Algunos no tienen trabajo, pero pronto viene el trabajo. Descanse, coma y bebe, porque el largo camino le espera, en el nombre de Cristo Jesús. Y los que ya tienen trabajo, gloria a Dios, porque el Señor les ha proveído la vida, la salud y el respirar de a gratis. No tiene que cargar un tanque de gas por ahí. Oiga, dele gracias a Dios, dele gracias a Dios. Dice la palabra del Señor ahí en el Salmo 142:5, dice: clamé a ti, oh Jehová, dije, tú eres mi esperanza y mi protección, mi porción en la tierra de los vivientes. Ándale, Jehová es nuestra porción, Jehová es eso es en la tierra de los vivientes. Y la reflexión para el día de hoy dice: muy buenos días, que hoy experimentes esa paz que Dios, que sobrepasa todo entendimiento, esa paz que solo Dios sabe dar. ¿Qué me dirías? ¿Será que mentiré? Y claro, porque cuando clamamos a Dios y decimos, tú eres mi esperanza y mi porción en la tierra de los vivientes, entonces caemos en razón y decimos que Dios es nuestra paz, que sobrepasa todo, todo, todo entendimiento. Si hay un plato de frijolitos en la mesa, con un pedacito de tortilla, con un pedazo de pan, dígale gracias, Señor, porque esta porción tú me la has proveído a mi mesa. Gracias, Señor, porque tú eres mi proveedor, mi

Y nada, good morning por la mañana, muy buenos días tengan ustedes en esta preciosísima mañana. Buenos días, buenos días, buenos días, buenos días. Dice por acá, hola, hola, bendiciones desde Juan Aldama, Zacatecas. Un placer saludar a la hermana Anita Izaguirre con doble R. Escuchándole y transmitiéndolo en la Roca Radio, transmitiendo en frecuencia 95.5 FM. Bendecido día, bendiciones. Excelente mañana hasta la Roca Radio en Aldama, Zacatecas. Saludos y bendiciones, siervo. Bueno, no me dijeron el nombre, pero creo yo mejor no menciono hasta que me manden su nombrecito. Dígamelo, platíquemelo, cuéntemelo, dígame quién nos marca, quién nos llama, quién nos manda mensajito, por favor. Desde Juan Aldama, Zacatecas, la Roca Radio 95.5 FM se hizo presente.

Saludos a mi bella nenita que también está en sintonía y dice good morning por la mañana, trabajando aquí en la chamba, chambeando, chambeadamente chambeado. Good morning, mi bella nenita, good morning, ¿cómo amanecimos el día de hoy? Viernesito alegre. Con todas las pilas, nenita. Mi amigo Chanenita por ahí está, todas las mañanas por ahí texteamos, hola, manita, ¿cómo estás? Me dice así como cuando hacíamos en la primaria, ¿se acuerdan? Que juntábamos las manitas y decían, hola, manita, bueno, cuando yo estaba pequeña, hablemos de edades, queridos, no hablemos. ¿Dónde andas, nenita? Aquí en la chamba, ya tú sabes, mi amor, Todos los días, chambeando mi bella nenita desde las 7 de la mañana. ¿Sí? 7. Eso que todos los días texteamos, se me olvida. Me se olvida. A las 7. Pero ya anda despierto desde temprano. Y los que no se levantan temprano, hermana, échele agua al esposo, échele agua que se levante. Ay, no se crea, hermana, no se crea, no vaya usted a meterse en problemas por mi culpa. Dígale, mi amor, échate ese cafecito, levántate, mi amor. Si no toma café, dígale que es un desayuno, una tortilla de maíz. Pregúntele, dígale, coméntese, olvídaselo saber. Dele ánimo para que se levante el ciervo. Dios le bendiga, mi hermanita, está bien, es ahora le voy. Muy buenos días, aquí estamos con ustedes. Dios les bendiga. Mi hermana Luz, desde Salinas Cruz, Oaxaca. Saludos y bendiciones, mi hermana Luz, ¿cómo está? Mi bella, que Dios me la bendiga mucho, que Dios me la bendiga más, y a su amado esposo Wilmer. Dígame si me equivoco, corríjame, por favor. Pastores por ahí, la iglesia también. Es que tengo mensajes aquí de 24 horas, se me borran los mensajes con ella. Entonces necesito arreglar esto para que se me quede aquí la información completa. Pero salud, un fuerte abrazo por allá hasta Salinas Cruz, Oaxaca también.

0: Dice por acá, hola, hola, mi corazón, ya estamos conectados. Saludos y bendiciones desde Coatzacoalcos, Veracruz, México. Un fuerte abrazo a la distancia y que Dios nos bendiga siempre. Saludos y bendiciones para mi bella Pati Ricardes. Muy buenos días, mi bella Pati, hasta Coatzacoalcos, Veracruz, México. Saludos a los cotorritos, que se me olvidan los nombres de los cotorritos, pero les saludamos también a los cotorritos. ¡Qué bonitos cotorritos! Tiene, creo que como 3 cotorritos, ¿verdad? O 2, no sé. A las 6:30 entra, nenita, y se levanta a las 5. Cállate, no, y ya anda oscurito. Oscurito como las personas de allá del rancho, ¿verdad? Con la lamparita en la mano. Sí, nenita, no. Batallando ahí con la gallina y con el gato, que no se atraviesen en el camino para poder llegar temprano al trabajo, mi ciela. Saludos a nuestro hermano Juan. Dice, Dios le bendiga, hermana. Buenos días, saludos y bendiciones. Feliz y bendecido fin de semana. Toda la gloria y la honra para Dios. Amén, amén, amén. Mi hermano Juan, saludos y bendiciones. Gloria a Dios, gloria a Dios, gloria a Dios. Aleluya, gracias a usted por estar en sintonía y por reportarse, hermano Juan Gaitán, ahí en su trabajo. Se me olvida que es aquí en Galveston, pero se me olvida el lugar. Creo algo así como la villa o las villas aquí en Galveston. Por ahí trabaja usted. Bien trabajador nuestro hermano Juan. No sé desde qué horas está por ahí sentado yo. ¿Cómo sé que está sentado? Yo no sé a qué horas está por ahí instalado, quise decir, en su trabajo, pero desde muy temprano me imagino, porque todos los días por ahí está en sintonía. Que Dios me lo bendiga, mi hermano.
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0: Saludos hasta Mayman. Ok, buenos días, hermana Anita, y seguiré. Dios le bendiga, saludos y bendiciones de Mahanaim, Radio Mahanaim, Querétaro, México. Saludos a nuestro hermano Roberto, que se reporta en esta mañana. Muy buenos días, siervo, muy buenos días. ¿Cómo amanecimos? Good morning por la mañana. Hasta Radio Mahanaim, súbale, porque no se oye, siervo, súbale.

Saludos y bendiciones para nuestro hermano Rufino Lima, desde Carson City, Nevada. Muy buenos días, siervo, muy buenos días. Dios continúe bendiciendo su vida, hermana. Aquí estamos escuchando desde mi trabajo. Que Dios me lo bendiga y que le siga multiplicando trabajo, fuerzas, gracia y sabiduría en todo lo que haga, en todo lo que emprenda, mi hermano. Échenle muchas ganas, los que están escuchando por ahí desde su trabajo, que Dios les dé más gracia, que Dios les dé más sabiduría, más fuerzas, y que les aumenten, que les aumenten, sí, señor. Y si usted es el dueño del trabajo, bueno, pues que el Señor le abra más puertas de bendición, más, que se ensanche más el sitio. Hermana, no, porque no tengo más trabajadores. Pues contrata más, hombre, contrata más. Aquí el punto es que crezca el negocio, ¿eh? Que crezca. Usted no diga, no, porque no tengo mucha gente, no, porque no tengo muchas máquinas. No se preocupe, que si Dios aumenta su trabajo, va a aumentar de máquinas, va a aumentar de trabajadores, y buenos trabajadores, ¿eh? Nada de que ahí que no, pues como que ando trabajando, pero no, y no. Ahí usted va a andar trabajando. Vigilando, que no tienen barra por ahí. Dice por aquí, dice Pati Ricardes, es Paco Kika Vive. ¡Oh! Los cotorritos de Pati. Dice que se llaman, sus cotorritos se llaman Paco, Kika, Vivi y Lulú. Son cuatro y son cristianos, se gozan con las alabanzas. ¡Ay, qué bonitos!

0: más glu, glu, glu. ¿Qué le parece si nos vamos corriendo, que volando? Nos vamos a la melodía del día de hoy. ¿Y con quién creen que vamos a abrir el programa de música? ¿Con quién creen? Ya, casi 20 minutos de puros saluditos. Me encanta que me manden saluditos. Me fascina. Me super, hiper encanta. Fíjese, sépaselo usted. Sépaselo usted que me super, hiper mega encanta. Y nos vamos corriendo con...
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0: Y esto suena así, a cargo del naranjero. Y esto es todo lo que hago. Mi amada esposa aquí, ándele, póngase a trabajar, cantar, a cantar, agarre. Mi amor, es que ando un poquito fónico, me dijo Pedrito. Yo le digo, no, agarre el micrófono, agarre el micrófono. Bueno, así pues sí, dijo, ándele, ¿cuál canto, amor? Digo, pues todo lo que hago. Sí, todo lo que haces está muy bien, amor, te sale muy rica la comida. No, mi amor, que cantes todo lo que hago. Ah, sí, a ver. Y aquí está mi naranjero. Vámonos, échale.

qué bonito, qué bonito. En lo personal a mí me súper encanta, crecí con estos coros y, oiga, súbale, súbale y cántele ahí en el trabajo. Si usted le fue mal ayer, antier, antier, antier, y si usted trae una preocupación, mire, quite ese costal de preocupaciones, aviéntelo a un lado y póngase a entonar estos coros que le van a subir todo el ánimo hasta arriba, hasta arriba, hasta arriba, hasta arriba, hasta arriba. Y papá Dios le va a bendecir grandemente a través de estos simios. Gócese, gócese, gócese. Y usted y yo tenemos que estar contentos. ¿Sabe por qué? Porque tenemos un amigo que nos ama. Un amigo que nos ama.

0: Gloria a Dios por estas bonitas melodías, gloria a Dios porque estas melodías no pasan de moda, estas melodías siguen y siguen conmoviendo, siguen llenando los corazones. Vámonos con esta melodía complaciendo, escuche bien.
1: Seguimos con esta fiesta de la cristiana. Saludos a todos.
0: Esta melodía nos la pide nuestro hermano Rufino Limas. Muy buenos días, pastor, bendiciones, que Dios me lo bendiga y claro que sí, aquí está. Y después de regresamos con la reflexión del día.

mañana. No sin antes, quiero saludar a todas las radioemisoras que se encuentran con nosotros en esta hermosa mañana. Saludamos, por supuesto, a Radio Amanecer 88.3 FM, General Tera, Nuevo León, Pastor Moisés y nuestra hermana Nancy. Les mandamos un fuerte, fuerte saludo, un saludo enorme, con mucho, mucho cariño. Que Dios me los bendiga mucho, siervos. También saludamos a Palabras de Vida Eterna 93.5 FM en Reynosa, Tamaulipas, con el pastor y nuestra hermana Ofelia Rivas, Edgar y Ofelia Rivas. Muy buenos días, excelente mañana para ustedes. También saludamos a Radio Visión y Vida en las 107.9 FM, también en Boiser City, Louisiana, también en el estado de Zacatecas. Saludamos a la 101.1 FM, muy buenos días tengan ustedes. Saludos para el pastor Juan Reyes, muy buenos días, pastor, hasta Boiser City, Louisiana. Muy buenos días a Radio Mahanaim, Querétaro, México. El siervo Roberto por ahí está al pie del cañón como todos los días. Saludamos, por supuesto, quien se une con nosotros en Aldama, Zacatecas, a través de la 95.5 FM, el pastor Rolando Javier Cerrillo. Le mandamos un fuerte abrazo a nuestro hermano, a toda la familia, quienes estén por ahí escuchando. Les damos la bienvenida a Latidos de un Nuevo Día con Anita Izaguirre. Gracias por estar con nosotros. Y por supuesto, también saludamos a Voz de Aliento FM Radio México. Muy buenos días también por estar con nosotros en esta mañana. Vamos a entrar directamente a la reflexión de la mañana, ¿le parece? Vamos a orar en esta mañana. Acompáñame ahí donde tú estás. Amantísimo buen Padre Celestial, una vez más venimos ante tu presencia con temor, con reverencia, Señor, sabiendo que tú eres Dios, Padre Celestial. En esta mañana te pido que carbonices mis labios, que seas tú, Señor, hablando a tu pueblo el día de hoy, que hables a nuestras vidas, que hables, Padre Celestial, a cada vida que se encuentra en necesidad en esta mañana, que se encuentra pasando por una situación. Tú sabes, mi Padre Celestial, ayúdanos a que esta tierra, Padre, sea cayendo en tierra fértil, Señor, y que sea en nosotros el querer también como el hacer también tu palabra, en el nombre de Cristo Jesús. Amén y amén. Bueno, voy a estarme enfocando ahí a leer el versículo en Efesios 4:5, y dice así la letra: en el nombre del Padre, del Hijo y honrando también a su Santo Espíritu, sino que siguiendo la verdad en amor, crezcamos en aquel que es la cabeza, esto es Cristo. Vamos a repetirlo una vez más para aquellos que de pronto por una pequeña distracción no escucharon bien. Dice sí, y sino que siguiendo la verdad en amor, crezcamos en todo, en aquel que es la cabeza, esto es Cristo. Efesios 4:15. Y por tema llevamos por tema el termo de la guardia. Es una ilustración, es una anécdota que quiero compartir con ustedes. Así es de que ponga mucha atención a esta anécdota. ¿Qué pasa cuando el cansancio vuelve extraños a los que tanto amamos? ¿Cómo? ¿Sí? ¿Qué pasa cuando el cansancio vuelve extraños a los que tanto amamos? Y dice, Marta trabaja de madrugada en una clínica mientras su esposo vive el día desde otro ritmo. La historia explora cómo el cansancio puede volver extraños a quienes tanto amamos. Marta llevaba semanas viviendo de madrugada. Entraba a la clínica cuando el resto del mundo se iba a dormir y salía cuando los demás apenas despertaban. Su esposo Andrés trabajaba de día. Se cruzaban en la puerta de la casa como dos barcos en la niebla. Un beso rápido, una frase corta, un mensaje frío en el celular. Llego tarde, ya comí, hablamos luego. Hola, buenos días, hasta mañana, hasta el rato, nos vemos al rato. Te dejé algo en la nevera. X, cosas solamente del diario vivir. Una noche en la sala de espera de la clínica, las luces blancas zumbaban sobre las sillas de plástico. Olía a gel desinfectante. Marta atendía pacientes, cargaba camillas, consolaba familias asustadas, daba noticias inesperadas y de pronto cargaba algo más pesado. La idea que Andrés ya no la buscaba. Su amado esposo ya no era el mismo. Ya no había
ese cariño, esas palabras, esa comunión, esa convivencia. Era todo como un robot, como una máquina programada día a día. Si de verdad le importaba, preguntaba, ¿cómo estoy? Me preguntaría, ¿qué me está pasando? Si de verdad me amara, me dijera, mi amor, ¿te has sentido bien? ¿Necesitas algo? Pero no me pregunta nada. Pero ella tampoco le contaba nada. Respondía con frases secas y guardaba su cansancio como un secreto, esperando que él lo adivinara todo. Callaba para no pelear. Y cada silencio levantaba un muro más, una pared más. Era un silencio total. Se pasaban la puerta cada mañana. Cruzaba uno la puerta, llegaba el otro y el otro se iba. Buenos días, un beso así en la mejilla muchas veces. Buenos días, te veo al rato, adiós. Oh, te dejé algo ahí en la mesa, unas galletas, un lonche. Oh, hice y preparé café. Cosas que, como cuando programas una máquina, ¿no? Y dejas la máquina programada para que haga todo lo que tú ya sabes y te despreocupas del programa de hoy, te despreocupas del programa que va a suceder, que lo que se va a llevar a cabo, porque ya toda la computadora lo tiene, ahora sí que dice, como dice, ¿no? Fríamente calculado. Eso era la vida de Andrés y Marta. A las 4 de la madrugada de la mañana, agotada, pasó por recepción a dejar unos papeles ese día. Sobre el mostrador encontró un termo de café. Era el termo de Andrés. Pegada al metal con cinta, había una pulsera azul de visitante, de esas que entregan cuando entras al hospital, de esas pulseras que cuando llegas te dan una pulsera para saber que eres un visitante y saber que ya estás registrado. Marta se quedó mirando a lo lejos sin entender. Ese termo es de Andrés. Pulsera. De pronto se queda mirando con muchas interrogaciones. Marta se quedó mirando y buscó al recepcionista de turno. Ese termo lo dejó un señor hace un rato, le dijo el muchacho. Oh, sí. ¿Qué señor? No sé. Él estuvo sentado como 2 horas aquí. Dijo que era su esposa, que trabajaba esta noche, que no quería molestarla en plena guardia. Solo esperaba verla 5 minutos, dijo, cuando saliera. Al final, él se tuvo que ir a su trabajo. Pidió que le dejara el café a usted cuando usted entrara. La verdad, no sé quién era. Marta se quedó atónita. Se quedó, ¿qué? ¿Cómo? No comprendía lo que estaba sucediendo. Marta tomó el termo casi temblando, aún todavía algo de tibio. 2 horas después, Andrés había estado 2 horas sentado ahí en las sillas, duras, sin reclamar nada, sin decir una sola palabra, sin ni siquiera chistar, solamente para poder verla un momento. Ella, que lo creía indiferente, ella que lo creía que no le importaba nada, y él que la creía que si le hablaba y le decía algo la molestaría, que si le decía alguna palabra ella se iba a molestar porque estaba en su trabajo tal vez. Los dos en silencio, los dos esperando que el otro diera el primer paso. Su silencio no estaba protegiendo el amor, lo estaba apagando. Esa mañana, por primera vez en semanas, Marta no escribió. Hablamos luego. No escribió, te veo después. No escribió, salgo a tiempo o salgo tarde. Marta llamó y le dijo la verdad, con voz cansada y temblorosa, pero le dijo lo que ella estaba sintiendo. Le dijo lo que ella estaba pensando, lo que pensaba. Le dijo que ella pensaba que no era importante ella ya para él. Le dijo que pensaba que
que a él ya no le importaba su vida, porque no le preguntaba nada, no le decía nada. Le dijo: estoy agotada, te extraño. Y no he sabido decírtelo, porque pensaba que te ibas a molestar, porque pensaba que me ibas a reprochar o decir algo. ¿Cuántas veces como Marta y Andrés dejamos el cansancio? Dejamos que el cansancio nos levante paredes, muros, murallas entre nosotros y la persona que amamos. Creemos que callar evita el conflicto, pero el silencio no une, al contrario. Amados, el silencio separa. Esperamos siempre que el otro adivine, que el otro se mueva, que el otro hable, que el otro abrace, que el otro venga, que el otro pida. Y el otro espera lo mismo de nosotros. Esperamos todo el tiempo que la otra persona se mueva, que extienda sin que tengamos que explicar, y que mientras tanto los dos vamos quedando solos, cada uno del otro, al otro lado del muro. El amor no debe obligar al otro a adivinar lo que nos pasa. Una conversación humilde a tiempo, dicha con verdad y con ternura, sana más que miles de gestos silenciosos. No esperes a que tu pareja descubra por casualidad cuánto la necesitas. Dilo hoy, antes que el silencio se vuelva costumbre y la costumbre se vuelva a distancia. No esperes que aquel ser querido, ya sea tu padre o tu madre, el cual ya tiene muchos años, no te diriges a ellos. Si los tienes con vida, diga: papá me tiene que buscar. Mamá me tiene que buscar, porque es su deber. Es tu deber también, porque tú eres su hijo, tú eres su hija. Llámale y dile cuánto le amas y cuánto le extrañas. Hablen de su infancia, hablen de su niñez, hablen de aquellos tiempos tan lindos, de aquellos tiempos cuando eras pequeño, cuando eras pequeña, de algo que te haga sonreír, de algo que te haga recordar. Tal vez tienes un hermano, una hermana que tienes mucho, que no hablas con él, con ella. Recapacita, porque el tiempo se te está yendo enfrente de tus narices y no está viviendo esos momentos hermosos de ir, tomarse un café, por lo menos. De invitarlo a casa, invitarlo, invitarla con tu familia. Ven, te invito, ya tiene mucho que no vienes a casa. Ven a tomarte un café. Te quiero invitar para que vengas a una fiesta, algo, haz algo. Si no es él, que seas tú quien mueva las cosas. Si son tus hijos y tienes mucho que todo el tiempo, como esta pareja, entran a casa los hijos, se van a la cama porque llegan tarde de la escuela, del trabajo, de la práctica, de lo que sea, y tú casi no los miras porque trabajas, casi no hablas con ellos, mándale un mensaje y dile: hijo, ¿sabes cuánto te amo? No sé si te lo dije esta semana, no sé si te lo dije ayer, pero te amo tanto. Llámale y dile cuánto le amas. No esperes a que te llamen. Vive tu vida hoy, sino que siguiendo la verdad en amor crezcamos en todo, en aquel que es la cabeza, esto es, en Cristo. Vivamos el amor de Dios. No dejemos que se nos vaya la vida de nuestra familia enfrente de nuestras narices. Porque hoy tenemos vida, mañana no sabemos. No sabemos si la distancia te impide convivir. Hay videollamadas, hay llamadas, hay mensajes, no hay pretexto. No esperes a que él o ella te llame, te pregunte, te diga. Y si lo llega a hacer, empieza, entabla la conversación. No seas indiferente, no seas frío, no seas fría, porque esos momentos ya no van a volver, no los vas a volver a vivir. Aprovecha el abrazo, aprovecha las caricias, aprovecha el mimo que te dan, porque eso ya no va a volver, se va a ir, y vas a añorar en un presente
volverlo a vivir, pero ya no volverá. Los momentos que pasan son únicos. Vívelos, aprovéchalos, ama. Di que amas, di que extrañas, di unas palabras bellas, convive si puedes. Convive. Porque hoy estamos, mañana no sabemos.

Esta semana vamos a hacer la diferencia, ¿les parece? Vamos a orar en esta mañana. Amantísimo buen Padre Celestial, en esta mañana una vez más venimos ante ti, Señor, con temor y con reverencia. Señor, tú nos mandas a vivir en comunión, en amor, en unidad. Tú mandas, Señor, que estemos en comunión, en unidad, los unos con los otros, hermanos en la iglesia, familia en el hogar, esposo con la esposa, los hijos, los hermanos, Señor. No permita que nuestra vida se vaya enfrente de nuestras narices y no podamos decir un te amo por orgullo, por vergüenza, por temor. Permite que podamos expresar nuestros sentimientos, aquellos que tanto amamos, y que la distancia, que el silencio no ponga barreras, no ponga muros, que esos muros que se han ido construyendo se derriben, Padre, esta semana. Que pongamos en práctica la comunión, que pongamos en práctica la convivencia, que pongamos en práctica, Padre Celestial, el cariño, Señor, el hablar las palabras, el expresar lo que sentimos, lo que extrañamos a esa persona que tanto amamos, nuestros hijos, nuestro esposo, nuestros padres, si los tenemos, Señor. Ayúdanos a vivir en comunión, Señor, porque hoy estamos y mañana no sabemos, nos podemos lamentar grandemente el día de mañana. Hoy tú nos hablas, Señor, y nos aconsejas y nos dices, hoy es el día, mañana no sabemos, mañana no sabemos. Señor amado, cambia nuestra manera de pensar, si pensamos de una manera diferente, si pensamos de una manera, Padre amado, en la cual a usted no le agrada, Señor, y actuamos de maneras que a usted no le agrada, indiferentes, fríos, arrogantes, con orgullo, Señor, quita todo orgullo, toda arrogancia, Padre, toda altivez en el nombre de Cristo Jesús, y trae armonía, Padre, trae reconciliación en la familia, en los hermanos, en los padres, trae esas convivencias de nuevo, Padre Celestial, que podamos convivir en armonía como hermanos, como familia, como esposos. Padre Celestial, en el nombre poderoso de Cristo Jesús, yo te lo pido, Señor. Yo te lo ruego, Señor. En el nombre poderoso de Cristo Jesús, entrónate en cada hogar. Entrónate en cada hogar en esta mañana, Señor. Te lo pido, te lo ruego, Señor amado, en el nombre de Cristo Jesús. En el nombre de Cristo Jesús, sabiendo que así lo harás. Señor, yo te doy las gracias, Señor. Señor, transforma nuestras vidas, transforma nuestra forma de pensar. Y que sea todo para agradarte a ti, Señor, porque tú quieres que vivamos en armonía, en amor, en comunión contigo y con los seres que tanto amamos. Esa es tu voluntad para con nosotros, Señor. En el nombre poderoso de Cristo Jesús, te lo pido, Señor, sabiendo que así lo harás. Yo te doy las gracias, Señor. Gracias, Padre amado. Gracias, Señor. Gracias, Cristo Jesús. Esta semana, cuando el cansancio te haga contestar con frases cortas a tu pareja, a tus hijos, a tus padres, a alguien que tú amas, a un amigo, a una amiga, no hagas eso. Detente antes de cerrar la conversación. ¿A quién necesitas decirle hoy, estoy cansado, pero quiero alejarme, no quiero alejarme de ti? Estoy cansado, estoy cansada, pero quiero decirte que te amo, que te extraño y que me gustaría convivir más contigo de nuevo, que me gustaría tomarme un café, que me gustaría salir, conversar, que tengamos una convivencia en casa con tus propios hijos, en familia, que va a haber, hay fiesta, ¿sí? ¿A quiénes vienen? Nadie, nosotros mismos, papá, mamá, los hijos, vamos a convivir en casa. Si eres solo tú y tu esposa, haz algo especial hoy.
que diga, bueno, que se festeja nada, se festeja el amor, se festeja Cristo, festejamos el amor de Dios en nuestras vidas. Mantén un mensaje antes de dormir o pídele 10 minutos para hablar sin rodeo, simplemente expresar lo que digas. Dile a alguien que le amas, que le extrañas, dile algo bonito, que se sientan amados, que esa soledad no cobije a más nadie, no más en mi familia, no más en mi familia, no más, esa soledad, no más, que sea el amor de Dios en nuestras vidas, en nuestra familia.

gracias por haberme acompañado en tu programa Latidos de un Nuevo Día con Anita Izaguirre. Nos escuchamos hasta la próxima. Les mando un fuerte, fuerte, fuerte, fuerte abrazo. Recuerda, tienes una cita con nosotros aquí todos los días. Bueno, de lunes a viernes a las 9 de la mañana. De 9 a 10 de la mañana, de lunes a viernes. Que no se te olvide, a través de Radio Vida 99.7 FM, Calvestón, Texas. Anita Izaguirre se despide de ustedes.

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0: Son las 10 con un minuto. Temperatura 29 grados. Humedad 79%.
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3: Capítulo 12. El que ama la instrucción ama la sabiduría, mas el que aborrece la reprensión es ignorante. El bueno alcanzará favor de Jehová, mas él condenará al hombre de malos pensamientos. El hombre no se afirmará por medio de la impiedad, mas la raíz de los justos no será removida. La mujer virtuosa es corona de su marido, mas la mala como carcoma en sus huesos. Los pensamientos de los justos son rectitud, mas los consejos de los impíos engaño. Las palabras de los impíos son acechanzas para derramar sangre, mas la boca de los rectos los librará. Dios trastornará a los impíos y no serán más, pero la casa de los justos permanecerá firme. Según su sabiduría es alabado el hombre, mas el perverso de corazón será menospreciado. Más vale el despreciado que tiene servidores que el que se jacta y carece de pan. El justo cuida de la vida de su bestia, mas el corazón de los impíos es cruel. El que labra su tierra se saciará de pan, mas el que siga a los vagabundos es falto de entendimiento. Codicia el impío la red de los malvados, mas la raíz de los justos dará fruto. El impío es enredado en la prevaricación de sus labios, mas el justo saldrá de la tribulación. El hombre será saciado de bien del fruto de su boca, y le será pagado según la obra de sus manos. El camino del necio es derecho en su opinión, mas el que obedece al consejo es sabio. El necio al punto da a conocer su ira, mas el que no hace caso de la injuria es prudente. El que habla verdad declara justicia, mas el testigo mentiroso, engaño. Hay hombres cuyas palabras son como golpes de espada, mas la lengua de los sabios es medicina. El labio veraz permanecerá para siempre, mas la lengua mentirosa solo por un momento. Engaño hay en el corazón de los que piensan el mal, pero alegría en el de los que piensan el bien. Ninguna adversidad acontecerá al justo, mas los impíos serán colmados de males. Los labios mentirosos son abominación a Jehová, pero los que hacen verdad son su contentamiento. El hombre cuerdo encubre su saber, mas el corazón de los necios publica la necedad. La mano de los diligentes señoreará, mas la negligencia será tributaria. La congoja en el corazón del hombre lo abate, mas la buena palabra lo alegra. El justo sirve de guía a su prójimo, mas el camino de los impíos les hace errar. El indolente ni aun asará lo que ha cazado, pero haber precioso del hombre es la diligencia. En el camino de la justicia está la vida, y en sus caminos no hay muerte.

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2: Son las 10 y 8 minutos. Temperatura 29 grados. Humedad 79%.

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0: Son las 10 y 28 minutos. Temperatura 29 grados. Humedad 79%.
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Capítulo 3. En aquellos días vino Juan el Bautista predicando en el desierto de Judea y diciendo: «Arrepentíos, porque el reino de los cielos se ha acercado». Pues este es aquel de quien habló el profeta Isaías cuando dijo: «Voz del que clama en el desierto, preparad el camino del Señor, enderezad sus sendas». Y Juan estaba vestido de pelo de camello, y tenía un cinto de cuero alrededor de sus lomos, y su comida era langostas y miel silvestre. Y salía a él Jerusalén, y toda Judea, y toda la provincia de alrededor del Jordán, y eran bautizados por él en el Jordán, confesando sus pecados. Al ver él que muchos de los fariseos y de los saduceos venían a su bautismo, les decía: «Generación de víboras, ¿quién os enseñó a huir de la ira venidera? Haced pues frutos dignos de arrepentimiento, y no penséis decir dentro de vosotros mismos: a Abraham tenemos por padre. Porque yo os digo que Dios puede levantar hijos a Abraham aún de estas piedras. Y ya también el hacha está puesta a la raíz de los árboles. Por tanto, todo árbol que no da buen fruto es cortado y echado en el fuego. Yo a la verdad os bautizo en agua para arrepentimiento, pero el que viene tras mí, cuyo calzado yo no soy digno de llevar, es más poderoso que yo. Él os bautizará en Espíritu Santo y fuego. Su aventador está en su mano y limpiará su era, y recogerá su trigo en el granero y quemará la paja en fuego que nunca se apagará». Entonces Jesús vino de Galilea a Juan, al Jordán, para ser bautizado por él. Mas Juan se le oponía, diciendo: «Yo necesito ser bautizado por ti, ¿y tú vienes a mí?». Pero Jesús le respondió: «Deja ahora, porque así conviene que cumplamos toda justicia». Entonces le dejó. Y Jesús, después que fue bautizado, subió luego del agua. Y he aquí los cielos le fueron abiertos, y vio al Espíritu de Dios que descendía como paloma y venía sobre él. Y hubo una voz de los cielos que decía: «Este es mi Hijo amado, en quien tengo complacencia».

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2: Son las 10:38, temperatura 29 grados, humedad 79%.

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0: Son las 10:58.
1: Temperatura 29 grados. Humedad 79%.
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2: Son las 11 con 11 minutos. Temperatura 29 grados. Humedad 79%.

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0: Son las 11 con 32 minutos. Temperatura 29 grados. Humedad 79%.
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3: Capítulo 2. Así que, hermanos, cuando fui a vosotros para anunciaros el testimonio de Dios, no fui con excelencia de palabras o de sabiduría, pues me propuse no saber entre vosotros cosa alguna, sino a Jesucristo y a este crucificado. Y estuve entre vosotros con debilidad y mucho temor y temblor, y ni mi palabra ni mi predicación fue con palabras persuasivas de humana sabiduría, sino con demostración del Espíritu y de poder, para que vuestra fe no esté fundada en la sabiduría de los hombres, sino en el poder de Dios. Sin embargo, hablamos sabiduría entre los que han alcanzado madurez, y sabiduría no de este siglo, ni de los príncipes de este siglo que perecen. Mas hablamos sabiduría de Dios en misterio, la sabiduría oculta, la cual Dios predestinó antes de los siglos para nuestra gloria, la que ninguno de los príncipes de este siglo conoció, porque si la hubieran conocido, nunca habrían crucificado al Señor de gloria. Antes bien, como está escrito, cosas que ojo no vio, ni oído oyó, ni han subido en corazón de hombre, son las que Dios ha preparado para los que le aman. Pero Dios nos las reveló a nosotros por el Espíritu, porque el Espíritu todo lo escudriña, aun lo profundo de Dios. Porque ¿quién de los hombres sabe las cosas del hombre, sino el Espíritu del hombre que está en él? Así tampoco nadie conoció las cosas de Dios, sino el Espíritu de Dios. Y nosotros no hemos recibido el Espíritu del mundo, sino el Espíritu que proviene de Dios, para que sepamos lo que Dios nos ha concedido, lo cual también hablamos, no con palabras enseñadas por sabiduría humana, sino con las que enseña el Espíritu, acomodando lo espiritual a lo espiritual. Pero el hombre natural no percibe las cosas que son del Espíritu de Dios, porque para él son locura, y no las puede entender, porque se han de discernir espiritualmente. En cambio, el espiritual juzga todas las cosas, pero él no es juzgado de nadie. Porque ¿quién conoció la mente del Señor? ¿Quién la instruirá? Mas nosotros tenemos la mente de Cristo.
4: ¡A su nombre!

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2: Son las 11:40, temperatura 29 grados, humedad 79%.
3: Sí, me gozo porque soy libre, me gozo porque Él ha roto las cadenas. Porque un día Él vino a mi vida, perdonó todos mis pecados y me hizo libre. ¿Cuántos pueden decir yo soy libre? Porque Él me ha hecho libre. Libre, yo soy libre.

Él es el que merece toda la gloria, exáltalo a Él. Oh, hemos sido libres. Ya no más hay cautividad para los hijos de Dios. Ahora vamos declarando por las calles, por las ciudades, que Cristo nos ha hecho libres. Ya no más somos esclavos del pecado. Ahora somos libres para proclamar que Él es el Rey de Reyes y el Señor de los Señores.

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0: Son las 12 en punto.
1: Temperatura 29 grados. Humedad 79%.
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2: Son las 12:10, temperatura 29 grados, humedad 79%.

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0: Son las 12 y 31 minutos. Temperatura 29 grados. Humedad 79%.
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3: Capítulo 15. Además os declaro, hermanos, el evangelio que os he predicado, el cual también recibisteis, en el cual también perseveráis, por el cual asimismo, si retenéis la palabra que os he predicado, sois salvos si no creísteis en vano. Porque primeramente os he enseñado lo que asimismo recibí, que Cristo murió por nuestros pecados conforme a las Escrituras, y que fue sepultado, y que resucitó al tercer día conforme a las Escrituras, y que apareció a Cefas, y después a los 12. Después apareció a más de 500 hermanos a la vez, de los cuales muchos viven aún, y otros ya duermen. Después apareció a Jacobo, después a todos los apóstoles, y al último de todos, como a un abortivo, me apareció a mí. Porque yo soy el más pequeño de los apóstoles, que no soy digno de ser llamado apóstol, porque perseguí a la iglesia de Dios. Pero por la gracia de Dios soy lo que soy, y su gracia no ha sido en vano para conmigo, antes he trabajado más que todos ellos, pero no yo, sino la gracia de Dios conmigo. Porque o sea yo o sean ellos, así predicamos y así habéis creído. Pero si se predica a Cristo, que resucitó de los muertos, ¿cómo dicen algunos entre vosotros que no hay resurrección de muertos? Porque si no hay resurrección de muertos, tampoco Cristo resucitó. Y si Cristo no resucitó, vana es entonces nuestra predicación, vana es también vuestra fe. Y somos hallados falsos testigos de Dios, porque hemos testificado de Dios que Él resucitó a Cristo, al cual no resucitó, si en verdad los muertos no resucitan. Porque si los muertos no resucitan, tampoco Cristo resucitó. Y si Cristo no resucitó, vuestra fe es vana, aún estáis en vuestros pecados. Entonces también los que durmieron en Cristo perecieron. Si en esta vida solamente esperamos en Cristo, somos los más dignos de conmiseración de todos los hombres. Mas ahora Cristo ha resucitado de los muertos, primicias de los que durmieron es hecho. Porque por cuanto la muerte entró por un hombre, también por un hombre la resurrección de los muertos. Porque así como en Adán todos mueren, también en Cristo todos serán vivificados. Pero cada uno en su debido orden, Cristo las primicias, luego los que son de Cristo en su venida. Luego el fin, cuando entregue el reino al Dios y Padre, cuando haya suprimido todo dominio, toda autoridad y potencia. Porque preciso es que Él reine hasta que haya puesto a todos sus enemigos debajo de sus pies, y el postrer enemigo que será destruido es la muerte. Porque todas las cosas las sujetó debajo de sus pies, y cuando dice que todas las cosas han sido sujetadas a Él, claramente se exceptúa aquel que sujetó a Él todas las cosas. Pero luego que todas las cosas le estén sujetas, entonces también el Hijo mismo se sujetará al que le sujetó a Él todas las cosas, para que Dios sea todo en todos. De otro modo, ¿qué harán los que se bautizan por los muertos, si en ninguna manera los muertos resucitan? ¿Por qué, pues, se bautizan por los muertos? ¿Y por qué nosotros peligramos a toda hora? Os aseguro, hermanos, por la gloria que de vosotros tengo en nuestro Señor Jesucristo, que cada día muero. Si como hombre batallé en Éfeso contra fieras, ¿qué me aprovecha? Si los muertos no resucitan, comamos y bebamos porque mañana moriremos. No erréis, las malas conversaciones corrompen las buenas costumbres. Velad debidamente y no pequéis, porque algunos no conocen a Dios, para vergüenza vuestra lo digo. Pero dirá alguno, ¿cómo resucitarán los muertos? ¿Con qué cuerpo vendrán? Necio, lo que tú siembras no se vivifica si no muere antes. Y lo que siembras no es el cuerpo que ha de salir, sino el grano desnudo, ya sea de trigo o de otro grano. Pero Dios le da el cuerpo como Él quiso, y a cada semilla su propio cuerpo. No toda carne es la misma carne, sino que una carne es la de los hombres, otra carne la de las bestias, otra la de los peces, y otra la de las aves, y hay cuerpos celestiales y cuerpos terrenales, pero una es la gloria de los celestiales y otra la de los terrenales. Una es la gloria del sol, otra la gloria de la luna y otra la gloria de las estrellas, pues una estrella es diferente de otra en gloria. Así también es la resurrección de los muertos. Se siembra en corrupción, resucitará en incorrupción. Se siembra en deshonra, resucitará en gloria. Se siembra en debilidad, resucitará en poder. Se siembra cuerpo animal, resucitará cuerpo espiritual. Hay cuerpo animal y hay cuerpo espiritual. Así también está escrito: fue hecho el primer hombre Adán, alma viviente, el postrer Adán, espíritu vivificante. Mas lo espiritual no es primero sino lo animal, luego lo espiritual. El primer hombre es de la tierra, terrenal. El segundo hombre, que es del Señor, es del cielo. ¿Cuál el terrenal? Tales también los terrenales. ¿Y cuál el celestial? Tales también los celestiales. Y así como hemos traído la imagen del terrenal, traeremos también la imagen del celestial. Pero esto digo, hermanos, que la carne y la sangre no pueden heredar el reino de Dios, ni la corrupción hereda la incorrupción. He aquí os digo un misterio: no todos dormiremos, pero todos seremos transformados, en un momento, en un abrir y cerrar de ojos, a la final trompeta, porque se tocará la trompeta, y los muertos serán resucitados incorruptibles, y nosotros seremos transformados. Porque es necesario que esto corruptible se vista de incorrupción, y esto mortal se vista de inmortalidad. Y cuando esto corruptible se haya vestido de incorrupción, y esto mortal se haya vestido de inmortalidad, entonces se cumplirá la palabra que está escrita: sorbida es la muerte en victoria. ¿Dónde está, oh muerte, tu aguijón? ¿Dónde, oh sepulcro, tu victoria? Ya que el aguijón de la muerte es el pecado, y el poder del pecado la ley. Mas gracias sean dadas a Dios, que nos da la victoria por medio de nuestro Señor Jesucristo. Así que, hermanos míos amados, estad firmes y constantes, creciendo en la obra del Señor siempre, sabiendo que vuestro trabajo en el Señor no es en vano.
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0: Son las 12 y 39 minutos. Temperatura 29 grados. Humedad 79%.

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0: Es la 1 con un minuto.
1: Temperatura 29 grados. Humedad 79%.
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4: Capítulo 27. En aquel día Jehová castigará con su espada dura, grande y fuerte al Leviatán, serpiente veloz, y al Leviatán, serpiente tortuosa, y matará al dragón que está en el mar. En aquel día cantada cerca de la viña del vino rojo. Yo, Jehová, la guardo, cada momento la regaré, la guardaré de noche y de día, para que nadie la dañe. No hay enojo en mí. ¿Quién pondrá contra mí en batalla espinos y cardos? Yo los hollaré, los quemaré a una. ¿O forzará alguien mi fortaleza? Haga conmigo paz. Sí, haga paz conmigo. Días vendrán cuando Jacob echará raíces, florecerá y echará renuevos Israel, y la faz del mundo llenará de fruto. ¿Acaso ha sido herido como quien lo hirió, o ha sido muerto como los que lo mataron? Con medida lo castigarás en sus vástagos. Él los remueve con su recio viento en el día del aire solano. De esta manera, pues, será perdonada la iniquidad de Jacob, y este será todo el fruto, la remoción de su pecado, cuando haga todas las piedras del altar como piedras de cal desmenuzadas, y no se levanten los símbolos de acera ni las imágenes del sol. Porque la ciudad fortificada será desolada, la ciudad habitada será abandonada y dejada como un desierto. Allí pastará el becerro, allí tendrá su majada y acabará sus ramas. Cuando sus ramas se sequen, serán quebradas. Mujeres vendrán a encenderlas, porque aquel no es pueblo de entendimiento. Por tanto, su Hacedor no tendrá de él misericordia, ni se compadecerá de él el que lo formó. Acontecerá en aquel día que trillará Jehová desde el río Éufrates hasta el torrente de Egipto, y vosotros, hijos de Israel, seréis reunidos uno a uno. Acontecerá también en aquel día que se tocará con gran trompeta, y vendrán los que habían sido esparcidos en la tierra de Asiria, y los que habían sido desterrados a Egipto, y adorarán a Jehová en el monte santo, en Jerusalén.

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2: Es la 1:09, temperatura 29 grados, humedad 79%.

Señor, proclamamos que eres un Dios magnífico, lleno de majestad y poder. Ustedes van a contestarme.

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0: Es la 1:28.
1: Temperatura 29 grados. Humedad 79%.
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ser sumergido en el Espíritu Santo. ¿Por qué era tan importante? Vamos al versículo 9, 6. Entonces los que se habían reunido le preguntaron, diciendo: Señor, ¿restaurarás el reino de Israel en este tiempo? Y él dijo: No os toca a vosotros saber los tiempos o las sazones que el Padre puso en su propia potestad. Pero recibiréis poder cuando haya venido sobre vosotros el Espíritu Santo, y me seréis testigos en Jerusalén, en Judea, en Samaria y hasta lo último de la tierra. Va a haber testimonio. Cuando alguien tiene el Espíritu Santo, es obvio. Obvio. Hay testimonio de poder, de prudencia, de sabiduría, de gracia, de unción. Por eso, lamentablemente, hay tanta gente, hermano, que nunca cambia la iglesia. Porque nunca ha recibido el Espíritu Santo. Y muchos ni lo van a recibir jamás. Porque son rebeldes. Que son hipócritas. Son contumaces y rebeldes. Por eso no reciben nada. Y en lugar de humillarse y reconocer que hay un problema, hablan en contra del Espíritu Santo. Hablan en contra de las lenguas. Hablan en contra de que la gente tiemble. Hablan en contra de que la gente llore. Hablan en contra de que la gente se caiga. Hablan en contra de todos los frutos del Espíritu. Porque como no lo tienen, critica al otro para sentirse bien. Y por eso no lo reciben, lamentablemente. So, vemos la evidencia, cuán importante era para Cristo que los discípulos no se movieran de Jerusalén hasta que recibieran el Espíritu Santo. Hechos 19:2. Vamos de nuevo al 19. Acompáñeme. Hechos 19:2. Bueno, 19:1. Hechos 19:1. Aconteció que en tanto que Apolos estaba en Corinto, Pablo, después de recorrer las regiones superiores, vino a Éfeso. Y hallando a ciertos discípulos, le dijo: ¿Recibisteis el Espíritu Santo cuando creísteis? Y ellos le dijeron: Ni siquiera sabemos qué es Espíritu Santo. Y le dijo: ¿En qué época fuiste bautizados? Y ellos dijeron: En el bautismo de Juan. Dijo Pablo: Juan bautizó con el bautismo de arrepentimiento, diciendo al pueblo que creyesen en aquel que habría de venir después de él. Esto es Jesús. Cuando oyeron esto, fueron bautizados en el nombre del Señor Jesús. Y habiendo impuesto Pablo las manos, vino sobre ellos el Espíritu Santo, y hablaban en lenguas y profetizaban. Y eran todos unos 12 hombres. Hablaban en lenguas y profetizaban. Cuando el Espíritu Santo enviste a una persona, hay evidencia. Hay gente que dice que soñé. No, fueron sueños taqueros. No se engañe. No se engañe, fueron sueños taqueros. Cuando el Espíritu Santo enviste a una persona, hay una evidencia clara. El impacto, el poder, la gloria, la unción de la presencia de Dios. En muchos aspectos. O habla en lenguas, o se mueve involuntariamente, se cae, ese es el toque, ¿eh? Pero cuando hay llenura, cuando hay una verdadera llenura, porque una cosa es el toque y el enseñado, y otra cosa es la llenura. Cuando hay llenura, es una persona sabia, una persona prudente, una persona respetuosa, una persona llena de paciencia, de amor. ¿Me entiendes? Hay frutos. Fruto del Espíritu Santo, porque es el Espíritu de Cristo en nosotros. Pero hay gente que dice que tiene el Espíritu Santo y son los más chismosas o los más chismosos, imprudentes, rebeldes, mitoteros. No, ese no tiene el Espíritu Santo, perdóname. O si un día lo tocó el Espíritu, pues lo encarceló. Si un día fue tocado o recibió el Espíritu Santo, lo contristó. Perdóneme, déjame tomar una pastillita para la rata. Give me a minute. La garganta de repente respinga. Mero, vamos. Miren, se lo voy a comprobar con la Biblia.
Primera de Corintios 2. Primera de Corintios 2. Acompáñenme. Saquen su Biblia. 2:14. Está hablando del que tiene el Espíritu Santo y el que no tiene el Espíritu Santo. Hermano, cuando una persona tiene el Espíritu Santo, no es un hombre natural, no es una mujer natural. Y mira, aquí dice: cuando una persona no tiene el Espíritu Santo, es un hombre común, de carne, natural. Porque el hombre natural, 1 Corintios 2:14, porque el hombre natural o la mujer natural no percibe las cosas que son del Espíritu de Dios, porque le son locura, no las puede entender, porque se han de discernir espiritualmente. El hombre, la mujer sin el Espíritu Santo, no percibe las cosas que son del Espíritu. Le son locura, no las puede entender, porque se discernir por el Espíritu. El Espíritu es el que revela, el que enseña. A mí, mi hermano Marcos, oyó una voz que le decía: ¿dónde sanidad? ¿Dónde sanidad? ¿Dónde? Y luego después, ¿quién, Señor? ¿Quién? Y vino a la mente, Miguel. Y lo pusimos en práctica, ya escuchó el testimonio, fue ayer. Y Miguel, ven, pon la mano sobre él. Aquí no hay celos, hermano, claro que no. Y Cristo se glorificó. So, el escuchar la voz, el sentir la voz, ¿me entiende? Ese es parte del Espíritu Santo. Se dice que el hombre natural no puede percibir, no puede entender. Ahora va a entender por qué tanto mal testimonio, gente de la iglesia que se dice ser cristianos, porque copian los hábitos, copian los modales, canto aleluya, lea un que otro versículo, pero son pedantes, rebeldes. No tiene el Espíritu Santo, perdóname. No tiene el Espíritu Santo. Y no lo va a tener, sigue esa actitud rebelde, soberbio. Sorry. Mire, vaya conmigo. Segunda de Pedro 1:4. Vamos, Segunda de Pedro 1:4. Segunda de Pedro 1:4. Acompáñenme. Por medio de las cuales nos han dado preciosas y grandísimas promesas, para que pudiera llegar a ser participantes de la naturaleza divina. El Espíritu Santo nos concede ser parte, participante de la naturaleza divina. Imagínense, hermano. Por eso uno puede percibir cosas, escuchar la voz de Dios. ¿Me entiende? Percibir cosas del mundo espiritual. Solo el que tiene el Espíritu Santo puede percibir. El que no, no, por más que le explique, por más que le diga, se aferra que no y que no. Y porque, hermano, no pelee con un... No pelee con un pagano, inconverso, impío. Que aunque está en la iglesia, pero sigue siendo impío. Su forma de hablar, su forma de conducirse, su actitud muestra que es impío, no tiene el Espíritu Santo, no discuta. Mano, please. Yo no lo entendí, hermano. Yo discutía con un varón capa y espada. Hasta que el Espíritu Santo me regañó. El Espíritu Santo me... ¿Por qué? ¿No te das cuenta, amigo, que es impío? No tiene mi espíritu, no te va a entender. Y dije, tiene razón, perdóname, Señor. Perdóname. Y ya no cojo lucha. Ya no cojo lucha. Dice aquí en 1 Pedro capítulo 1, versículo 4, que somos participantes de la naturaleza divina. Lo voy a explicar. Así como el brujo, el satánico, invoca al diablo para que se le metan demonios, tener poder, poder tener que el diablo le hable y le diga, le instruya. Bueno, también el cristiano que no tiene el Espíritu Santo no va a escuchar nada, no va a saber nada, no va a tener acceso a nada del mundo espiritual. Así de sencillo. Es triste, para que entendamos la magnitud. Vi una página en internet que un pastor, escuche bien, uno que se decía pastor, escuche bien, se decía ser pastor. Es que una cosa es que sea pastor llamado por Dios, y otra cosa es que se diga que es pastor. Dos cosas muy distintas. Que un hombre que se decía ser pastor
salió del closet y declaró amores a otro hombre y que andan bailando. Y mira el pastor, no es pastor, no se engañe. Decía ser pastor. El verdadero pastor jamás haría algo así. Jamás. Por el Espíritu Santo de Dios que está en él. Jamás. Luego vamos a ser perfectos, pero no vamos a ser sinvergüenzas a ese nivel. Oh, no. Oh, no. Jamás. El que tiene el Espíritu de Dios jamás haría algo así. Se declaró transgénero el que se desea ser pastor. Nunca fue pastor. Que le han dicho que... No. Nada que ver. No nos engañemos. 1 Timoteo 1:5. Ahorita va a entender algunos aspectos importantes. 1 Timoteo. Acompáñeme. 1 Timoteo. ¿Dónde está el macabeo Timoteo? Acompáñeme. 1 Timoteo. Sí, 1 y 2. 1:5. Creo que es 2. Permítame, creo que es 2. Dime un momentito. 2 Timoteo 1:5. Trayendo a la memoria la fe no fingida. La fe no fingida. Hay gente que finge que tiene fe y no tiene fe. Ahorita hay mucha piratería, hermano. Cualquiera se dice cristiano. Cualquiera se dice ser pastor. Cualquiera se dice ser evangelista, predicador. Cualquiera. La fe no fingida. Que hay en ti, la cual vino primero sobre tu abuela, Loida, y sobre tu madre, Eunike. Y estoy seguro que en ti también. La fe no fingida. Una persona que verdaderamente tiene fe es obediente, es sujeta, es amable, es prudente, tiene los frutos del Espíritu. Si ve en la iglesia a alguien, hombre o mujer, mitotero, chismoso, imprudente, iracundo, blasfemo, que dicen todavía cristiano que se le salen las sapos y culebras, ese no es cristiano, es fe fingida, pero está en la iglesia, sí, estará muy en la iglesia. No conoce a Cristo, no tiene el Espíritu Santo y es fe fingida. Es mentira, es hipócrita. Es hipócrita. He aquí la respuesta a los malos testimonios en la iglesia. Porque son hipócritas. Mateo 24, 24. ¿Qué dice Mateo? Vamos, Mateo 24, 24. Mateo 24, 24. Saque su Biblia, acompáñeme. Porque se levantarán falsos cristos y falsos profetas y harán señales y prodigios de tal manera que engañarán, si es posible, a uno de los escogidos. Falsos cristos y falsos profetas, dijo el Señor. 2 Corintios 11:13, ¿qué dice? 2 Corintios 11:13. Acompáñeme. 2 Corintios 11:13. Porque estos son falsos apóstoles, obreros fraudulentos, que se disfrazan como de apóstoles de Cristo. ¿Qué hubo? Falsos apóstoles también hay. Falsos siervos. Ahorita la piratería, hermano, está pedido el día. ¡Falsos! Lo dice la Biblia, para que no se equivoque. Hechos 8, vamos. Hechos capítulo 8, acompáñeme. Es importante. Para que vea que sí los hay. Y lo va a encontrar por ahí en la iglesia donde va, quizás. Hechos 8. Había un mago, un brujo, que según se convirtió, escucha bien. Versículo 12, Hechos 8:12.
Pero cuando oyeron a Felipe, que anunciaba el Evangelio del Reino de Dios y el nombre de Jesucristo, se bautizaron hombres y mujeres. También creyó Simón, él mismo, el que era mago. Y habiéndose bautizado, estaba siempre con Felipe, viendo las señales y milagros que hacían, y estaba atónito. El brujo estaba atónito, viendo a Felipe, que tenía el Espíritu Santo, que ejercía milagros y señales. Estaba ahí, andaba con Felipe. Se bautizó, aceptó a Cristo, estaba con Felipe, pero era impío. Era impío, escuche bien. Cuando los apóstoles que estaban en Jerusalén oyeron que Samaria había recibido la palabra de Dios, enviaron allá a Pedro y a Juan, los cuales, habiendo venido, oraron para que recibiesen el Espíritu Santo. Porque aún no había descendido el Espíritu Santo sobre ninguno de ellos, sino solamente habían sido bautizados en el nombre del Señor Jesús. Entonces, les imponía las manos y recibían el Espíritu Santo. Cuando vio Simón, o sea, el que era brujo, o era mago, que por la imposición de manos se recibía el Espíritu Santo, les ofreció dinero. Mire qué ignorante. Diciendo, dame también a mí este poder, para que cuando yo ponga las manos, reciban el Espíritu Santo. Dijo, aquí voy a hacer dinero, dijo. Entonces Pedro le dijo, tu dinero perezca contigo, porque has pensado que el don de Dios se compra con dinero. Tú no tienes parte ni suerte en este asunto, porque tu corazón no es recto delante de Dios. Yo le creyera que hay mucha gente en la iglesia, años en la iglesia, años en esta condición, que su corazón no es recto. Por eso no recibe nada. Dios no los toca, no lloran. No, nada, nada, nada, nada. Nada. ¿Sabe por qué? Por el corazón corrupto, hipócrita que tienen. Arrepiéntete pues de esta tu maldad y ruega a Dios si quizá te sea perdonado el pensamiento de tu corazón, porque en hiel de amargura y en prisión de maldad veo que estás. Usted me creyera si yo le dijera que hay cristianos, entre comillas, cristianitos en hiel de amargura y prisión de oscuridad, sentados en una iglesia por años. No, el nuevito se entiende, que va llegando, no entiende todavía. Gente que tiene 3, 4, 5, 7 años en la iglesia, o más, y están en prisión de oscuridad y en hiel de amargura, por la dureza de su corazón. Hoy se hacen alarde que saben Biblia, predican, exhortan, se engañan a sí mismos, porque son hipócritas. Son hipócritas. No ven su condición, su soberbia, su orgullo, su hipocresía. No le permite ver su condición. Pero el que tiene el Espíritu Santo lo ve, lo percibe, lo mira. Ve la condición, como Pedro, que dijo, te veo en hiel de amargura y en prisión de oscuridad. Pedro lo vio. Dijo, pero Pedro, ya se bautizó. Pedro, anda con Felipe, no importa, dijo. Es impío. Aunque sea bautizado, es impío. Lo veo en hiel de amargura y en prisión de oscuridad. Así hay mucho cristiano en la iglesia, que solo sirven para el instrumento del diablo, para armar testimonio y para oprimir a los demás. Así hay mucha gente en la iglesia, que los usa el diablo con guante de seda, porque siguen siendo impíos. No tienen el Espíritu Santo. ¿Usted cómo sabe, pastor? ¿Quiere que se lo recalque? Bueno, ¿cómo sabemos? Hay evidencia. Hay evidencia, claro. Muy marcada, muy clara. Gálatas. Acompáñeme a Gálatas. Ya si con esto no entiende, porque de plano. Gálatas 5, 16. Digo pues, andad en el Espíritu y no satisfagáis los deseos de la carne. Porque el deseo de la carne es contra el Espíritu y el Espíritu contra la carne. Y esos se oponen entre sí para que no hagáis lo que quisieres. Pero si soy guiado del Espíritu, no estás bajo la ley. Y manifiestas, obvias, son las obras de la carne. ¿Cuáles? Adulterio,
fornicación, inmundicia, lascivia, idolatría, hechicería, enemistades, pleitos, celos, iras, contiendas, disensiones, herejías, envidias, homicidio, borracheras, orgías y cosas semejantes a estas, acerca de los cuales amonesto, que los que, como ya se lo he dicho antes, que los que practican tales cosas no pueden heredar el trono de Dios, el reino de Dios. No pueden entrar la gloria de Dios el que practica todo eso. Y hay gente en la iglesia que se cree espiritual y se creen salvos. Y da cuenta que estoy leyendo la vida a muchos de ellos. Se creen salvos. Es increíble. Y el espiritual, pastor, ¿quién es el espiritual? Versículo 2, mire lo que habla del espiritual. Mas el fruto del espíritu es amor, verdadero amor, gozo, paz, paciencia, benignidad, bondad, fe, mansedumbre, templanza. Contra tales cosas no hay ley. Así de fácil. Usted puede notar cuando alguien en la iglesia tiene el Espíritu Santo y cuando no. Tiene naturaleza divina y cuando no. No importa que se ponga corbata. No importa que cante bonito. No importa que sepa mucha Biblia. Hermano, nuestras actitudes demuestran lo que hay ahí adentro. De una manera u otra, tarde que temprano. Las actitudes nuestras, nuestra conducta, lo espiritual o carnal, muestra lo que traemos adentro. Si tenemos el Espíritu Santo o no. Porque mucha gente lo ha recibido en algún momento, si acaso. Pero lo contristaron. Por eso mire lo que dice la Biblia y termino ahí. Efesios 4:30. Efesios 4:30. Y ahí terminamos. Hay gente que sí en algún momento fue tocado. Que quizás en algún momento fue tocado. Efesios 4:26. Ahí empezamos. Airaos, pues no pequéis. No se ponga el sol sobre su enojo. Que no siga emberchado. Ni dé lugar al diablo. El que hurtaba no hurte más. El ratero no más ratero. Sino trabaja haciendo con sus manos lo que es bueno para compartir con otros. Ninguna palabra corrompida salga de vuestra boca. Sino lo que es necesaria para la edificación. Da gracia a los oyentes. No contristéis el Espíritu Santo de Dios. Con el cual fuiste sellados para el día de la redención. Hay gente que si acaso un día lo recibió, lo tiene contristado, marginado, encajonado, porque anda en la vil carne. No ocupo tener mucho discernimiento para ver cuando alguien anda en la carne, hermano. No ocupo mucho discernimiento para ver cuando alguien es espiritual y tiene el Espíritu de Dios y cuando anda en la vil carne, en la vil chuleta. Para eso no ocupo mucho discernimiento. Aunque hay gente muy astuta, hay gente muy astuta, sabe fingir delante de la gente, uy, muy bien portado, muy educado, muy amable, muy polite. Delante de la gente, hermano, sabe fingir, uy, porque el diablo también es tremendísimo. Pero el que tiene el Espíritu Santo lo percibe, aunque finja bien. En algún momento lo cacha, lo percibe, este anda chueco. Este anda chueco. El que tiene el Espíritu Santo, el Espíritu le muestra, le revela, le habla. Cuídate de este. Anda chueco. Cuídate de este. Le digo que me llegó un varón. Digo, Beltrán, te andaba buscando por mucho tiempo. Y yo lo volteé a ver y ni te conozco. No, sí, te acuerdas cuando tenías el taller y que una vez me ayudaste. Pues dije, no me acuerdo, ya hace 20 años que dejé el taller. No, sí, ¿te acuerdas aquí en la iglesia? Por ahí me vio en alguna, o me oía por ahí el hermano Beltrán. Pero ya vengo, yo sabía que tú me vas a bendecir. Ya con eso me dijo todo. A bendecirte. Sí, te voy a llevar al altar ahí para que Dios toque tu vida. Oh, no, quería dinero. Dinero. Empezó a tirar por aquí, por allá, que está arrestado.
Ya donde vio que no pudo sacar dinero, pegó carrera. Hermano, usted no tiene idea cuán curtido estoy de gente mañosa, hipócrita, mentirosa, que viene más a vivir de la iglesia. Estoy curtido yo. Y veo tanta gente que nomás termina de ayudarle y se van y ya no vuelven. Nomás le di a entender que aquí no era para venir a buscar dinero. Pegó carrera. O sea, se le quitó el amor. Se le quitó la ilusión. Nomás le dije que aquí no le iba a pagar la renta. Sorry. Se lo dije derecho. Porque me tiró la última. Oh, en el tiempo de COVID, con el pastor que estaba, pagamos la renta a los hermanos. Y le dije, te voy a decir una vez, hermano, claro y derecho. Aquí no le pago la renta a nadie. Le enseño a creerle a Dios. Le enseño a creerle al Señor. Le enseño a bajar las bendiciones del cielo. Con eso le corté la cabeza. Tengo que ya hasta la fecha ya no volvió. Cuando veo que no, aquí no. Aquí no somos para sufrir. ¿Qué tal? ¿A qué te van a dar? Aquí no somos el welfare. No. Aquí te enseñamos la palabra de Dios a creerle a Cristo. A creerle. Para que arrebate la bendición del cielo. Dice la Biblia que el cristiano cuando se ubica, las bendiciones lo seguirán. No tiene que andar mendigando. Las bendiciones te van a seguir. Si le crees al Señor, si eres fiel, las bendiciones te van a seguir. No tiene que andar mendigando un peso, un pan. Alabado sea Cristo. Y me encuentro cada gente, hermano, que da miedo. No contristéis al Espíritu Santo. Hay gente que si acaso algún día fue tocado por el Espíritu, si acaso lo contristó, porque hemos arrastrado un montón de mañas, de toxinas, de actitudes erróneas, y el Espíritu se contrista, por eso no siente nada, no mira nada, no, nada, se acabó. Y nos creemos súper espirituales, es lo peor. Nos creemos súper ungidos, súper espirituales. Y hay gente que aunque le eche un galón de aceite a la cabeza, tiene respuesta. Porque son rebeldes. Rebeldes. Así que hermano, hermana que está conmigo hoy, hay gente desconectada en la iglesia, desconectado. Cuando uno viene al Señor, eres reconectado con Dios por el Espíritu. Reconectado por su naturaleza divina, pero el rebelde está desconectado, no va a sentir, no va a ver, no nada, no va a recibir. O sea, espero que esta palabra hoy viernes, tiene toda la semana para digerirla. Dios te bendiga.

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0: Son las 2:02. Temperatura 29 grados. Humedad 79%.
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3: Capítulo 10. En el año tercero de Ciro, rey de Persia, fue revelada palabra a Daniel, llamado Belsasar, y la palabra era verdadera y el conflicto grande, pero él comprendió la palabra y tuvo inteligencia en la visión. En aquellos días yo, Daniel, estuve afligido por espacio de 3 semanas. No comí manjar delicado, ni entró en mi boca carne ni vino, ni me ungí con ungüento hasta que se cumplieron las 3 semanas. Y el día 24 del mes primero estaba yo a la orilla del gran río Hidekel. Y alcé mis ojos y miré, y he aquí un varón vestido de lino y ceñido sus lomos de oro de Ufaz. Su cuerpo era como de berilo, y su rostro parecía un relámpago, y sus ojos como antorchas de fuego, y sus brazos y sus pies como de color de bronce bruñido, y el sonido de sus palabras como el estruendo de una multitud. Y solo yo, Daniel, vi aquella visión, y no la vieron los hombres que estaban conmigo, sino que se apoderó de ellos un gran temor, y huyeron y se escondieron. Quedé pues yo solo, y vi esa gran visión, y no quedó fuerza en mí, antes mi fuerza se cambió en desfallecimiento, y no tuve vigor alguno. Pero oí el sonido de sus palabras, y al oír el sonido de sus palabras, caí sobre mi rostro en un profundo sueño, con mi rostro en tierra. Y he aquí una mano me tocó, e hizo que me pusiese sobre mis rodillas, y sobre las palmas de mis manos. Y me dijo, Daniel, varón muy amado, está atento a las palabras que te hablaré, y ponte en pie, porque a ti he sido enviado ahora. Mientras hablaba esto conmigo, me puse en pie temblando. Entonces me dijo, Daniel, no temas, porque desde el primer día que dispusiste tu corazón a entender y a humillarte en la presencia de tu Dios, fueron oídas tus palabras, y a causa de tus palabras yo he venido. Mas el príncipe del reino de Persia se me opuso durante 21 días, pero he aquí Miguel, uno de los principales príncipes, vino para ayudarme y quedé allí con los reyes de Persia. He venido para hacerte saber lo que ha de venir a tu pueblo en los postreros días, porque la visión es para esos días. Mientras me decía estas palabras, estaba yo con los ojos puestos en tierra y enmudecido. Pero he aquí, uno con semejanza de hijo de hombre, tocó mis labios. Entonces abrí mi boca y hablé, y dije al que estaba delante de mí, «Señor mío, con la visión me han sobrevenido dolores, y no me queda fuerza. ¿Cómo pues podrá el siervo de mi señor hablar con mi señor? Porque al instante me faltó la fuerza, y no me quedó aliento. Y aquel que tenía semejanza de hombre, me tocó otra vez, y me fortaleció y me dijo, «Muy amado, no temas. La paz sea contigo. Esfuérzate y aliéntate». Y mientras él me hablaba, recobré las fuerzas y dije, «Hable, mi señor, porque me has fortalecido». Él me dijo, ¿sabes por qué he venido a ti? Pues ahora tengo que volver para pelear contra el príncipe de Persia, y al terminar con él, el príncipe de Grecia vendrá. Pero yo te declararé lo que está escrito en el libro de la verdad, y ninguno me ayuda contra ellos, sino Miguel, vuestro príncipe.

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2: Son las 2:11. Temperatura 29 grados. Humedad 79%.

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0: Son las 2:31.
1: Temperatura 29 grados. Humedad 79%.
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4: Capítulo 16. Os recomiendo además nuestra hermana Febe, la cual es diaconisa de la iglesia en Cencrea, que la recibáis en el Señor como es digno de los santos, y que la ayudéis en cualquier cosa en que necesite de vosotros, porque ella ha ayudado a muchos y a mí mismo. Saludad a Priscila y a Aquila, mis colaboradores en Cristo Jesús, que expusieron su vida por mí, a los cuales no solo yo doy gracias, sino también todas las iglesias de los gentiles. Saludad también a la iglesia de su casa. Saludad a Epeneto, amado mío, que es el primer fruto de Acaya para Cristo. Saludad a María, la cual ha trabajado mucho entre vosotros. Saludad a Andrónico y a Junias, mis parientes y mis compañeros de prisiones, los cuales son muy estimados entre los apóstoles y que también fueron antes de mí en Cristo. Saludad a Amplias, amado mío en el Señor. Saludad a Urbano, nuestro colaborador en Cristo Jesús, y a Estaquis, amado mío. Saludad a Apeles, aprobado en Cristo. Saludad a los de la casa de Aristóbulo. Saludad a Herodión, mi pariente. Saludad a los de la casa de Narciso, los cuales están en el Señor. Saludad a Trifena y a Trifosa, las cuales trabajan en el Señor. Saludad a la amada Pérsida, la cual ha trabajado mucho en el Señor. Saludad a Rufo, escogido en el Señor, y a su madre y mía. Saludad a Asíncrito, a Flegonte, a Hermas, a Patrobas, a Hermes, y a los hermanos que están con ellos. Saludad a Filólogo, a Julia, a Nereo y a su hermana, a Olimpas y a todos los santos que están con ellos. Saludaos los unos a los otros con ósculo santo. Os saludan todas las iglesias de Cristo. Mas os ruego, hermanos, que os fijéis en los que causan divisiones y tropiezos en contra de la doctrina que vosotros habéis aprendido y que os apartéis de ellos. Porque tales personas no sirven a nuestro Señor Jesucristo, sino a sus propios vientres, y con suaves palabras y lisonjas engañan los corazones de los ingenuos. Porque vuestra obediencia ha venido a ser notoria a todos, así que me gozo de vosotros, pero quiero que seáis sabios para el bien e ingenuos para el mal. Y el Dios de paz aplastará en breve a Satanás bajo vuestros pies. La gracia de nuestro Señor Jesucristo sea con vosotros. Os saludan Timoteo, mi colaborador, y Lucio, Jasón y Sosípater, mis parientes. Yo, Tercio, que escribí la epístola, os saludo en el Señor. Os saluda Gallo, hospedador mío, y de toda la iglesia. Os saluda Erasto, tesorero de la ciudad y el hermano Cuarto. La gracia de nuestro Señor Jesucristo sea con todos vosotros. Amén. Y al que puede confirmaros según mi evangelio y la predicación de Jesucristo, según la revelación del misterio que se ha mantenido oculto desde tiempos eternos, pero que ha sido manifestado ahora, y que por las escrituras de los profetas, según el mandamiento del Dios eterno, se ha dado a conocer a todas las gentes para que obedezcan a la fe, al único y sabio Dios, sea gloria mediante Jesucristo para siempre.

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2: Son las 2:42, temperatura 29 grados, humedad 79%.

Señor, proclamamos que eres un Dios magnífico, lleno de majestad y poder. Ustedes van a contestarme.

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0: Son las 3 con un minuto.
1: Temperatura 29 grados. Humedad 79%.
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4: Capítulo 30. Ay de los hijos que se apartan, dice Jehová, para tomar consejo y no de mí, para cobijarse con cubierta y no de mi espíritu, añadiendo pecado a pecado. Que se apartan para descender a Egipto y no han preguntado de mi boca, para fortalecerse con la fuerza de Faraón y poner su esperanza en la sombra de Egipto. Pero la fuerza de Faraón se os cambiará en vergüenza, y el amparo en la sombra de Egipto en confusión. Cuando estén sus príncipes en Zoán, y sus embajadores lleguen a Anes, todos se avergonzarán del pueblo que no les aprovecha, ni los socorre, ni les trae provecho, antes les será para vergüenza y aún para oprobio. Profecía sobre las bestias del Negev. Por tierra de tribulación y de angustia, de donde salen la leona y el león, la víbora y la serpiente que vuela, llevan sobre lomos de asnos sus riquezas y sus tesoros sobre jorobas de camellos a un pueblo que no les será de provecho. Ciertamente Egipto en vano e inútilmente dará ayuda. Por tanto, yo le di voces que su fortaleza sería estarse quietos. Ve pues ahora y escribe esta visión en una tabla delante de ellos y regístrala en un libro, para que quede hasta el día postrero eternamente y para siempre. Porque este pueblo es rebelde, hijos mentirosos, hijos que no quisieron oír la ley de Jehová, que dicen a los videntes, no veáis, y a los profetas, no nos profeticéis lo recto, decidnos cosas halagüeñas, profetizad mentiras. Dejad el camino, apartaos de la senda, quitad de nuestra presencia al Santo de Israel. Por tanto, el Santo de Israel dice así, porque desechasteis esta palabra, y confiasteis en violencia y en iniquidad, y en ello os habéis apoyado, por tanto, os será este pecado como grieta que amenaza ruina, extendiéndose en una pared elevada, cuya caída viene súbita y repentinamente. Y se quebrará como se quiebra un vaso de alfarero, que sin misericordia lo hacen pedazos, tanto que entre los pedazos no se halla tiesto para traer fuego del hogar o para sacar agua del pozo. Porque así dijo Jehová el Señor, el Santo de Israel, en descanso y en reposo seréis salvos, en quietud y en confianza será vuestra fortaleza. Y no quisisteis, sino que dijisteis, no, antes huiremos en caballos, por tanto, vosotros huiréis. Sobre corceles veloces cabalgaremos, por tanto, serán veloces vuestros perseguidores. Un millar huirá a la amenaza de uno, a la amenaza de cinco huiréis vosotros todos, hasta que quedéis como mástil en la cumbre de un monte y como bandera sobre una colina. Por tanto, Jehová esperará para tener piedad de vosotros, y por tanto será exaltado teniendo de vosotros misericordia, porque Jehová es Dios justo, bienaventurados todos los que confían en Él. Ciertamente el pueblo morará en Sión, en Jerusalén, nunca más llorarás. El que tiene misericordia se apiadará de ti, al oír la voz de tu clamor te responderá. Bien que os dará el Señor pan de congoja y agua de angustia, con todo, tus maestros nunca más te serán quitados, sino que tus ojos verán a tus maestros. Entonces tus oídos oirán a tus espaldas palabra que diga, este es el camino, andad por él, y no echéis a la mano derecha, ni tampoco torzáis a la mano izquierda. Entonces profanarás la cubierta de tus esculturas de plata, y la vestidura de tus imágenes fundidas de oro, las apartarás como trapo asqueroso, sal fuera, les dirás. Entonces dará el Señor lluvia a tu sementera, cuando siembras la tierra, y dará pan del fruto de la tierra, y será abundante y pingüe. Tus ganados en aquel tiempo serán apacentados en espaciosas dehesas. Tus bueyes y tus asnos que labran la tierra comerán grano limpio, aventado con pala y priva. Y sobre todo monte alto, y sobre todo collado elevado, habrá ríos y corrientes de aguas el día de la gran matanza, cuando caerán las torres. Y la luz de la luna será como la luz del sol, y la luz del sol siete veces mayor como la luz de siete días, el día que vendare Jehová la herida de su pueblo y curare la llaga que él causó. He aquí que el nombre de Jehová viene de lejos, su rostro encendido y con llamas de fuego devorador. sus labios llenos de ira y su lengua como fuego que consume. Su aliento, cual torrente que inunda, llegará hasta el cuello para zarandear a las naciones con criba de destrucción, y el freno estará en las quijadas de los pueblos haciéndoles errar. Vosotros tendréis cántico como de noche en que se celebra Pascua, y alegría de corazón como el que va con flauta para venir al monte de Jehová, al fuerte de Israel. Y Jehová hará oír su potente voz, y hará ver el descenso de su brazo, con furor de rostro y llama de fuego consumidor, con torbellino, tempestad y piedra de granizo. Porque Asiria que hirió con vara, con la voz de Jehová será quebrantada. Y cada golpe de la vara justiciera que asiente Jehová sobre él será con panderos y con arpas, y en batalla tumultuosa peleará contra ellos. Porque Tofet ya de tiempo está dispuesto y preparado para el rey, profundo y ancho, cuya pira es de fuego y mucha leña. El soplo de Jehová como torrente de azufre lo enciende.
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0: Son las 3, con 7 minutos, temperatura 29 grados, humedad 79%.

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0: Son las 3:31.
1: Temperatura 29 grados. Humedad 79%.
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4: Capítulo 16. Dijo también a sus discípulos: había un hombre rico que tenía un mayordomo, y éste fue acusado ante él como disipador de sus bienes. Entonces le llamó y le dijo: ¿qué es esto que oigo acerca de ti? Da cuenta de tu mayordomía, porque ya no podrás más ser mayordomo. Entonces el mayordomo dijo para sí: ¿qué haré? Porque mi amo me quita la mayordomía. Cavar no puedo, mendigar me da vergüenza. Ya sé lo que haré, para que cuando se me quite de la mayordomía, me reciban en sus casas. Y llamando a cada uno de los deudores de su amo, dijo al primero: ¿cuánto debes a mi amo? Él dijo: 100 barriles de aceite. Y le dijo: toma tu cuenta, siéntate pronto y escribe 50. Después dijo a otro: ¿y tú, cuánto debes? Y él dijo: 100 medidas de trigo. Él le dijo: toma tu cuenta y escribe 80. Y alabó el amo al mayordomo malo por haber hecho sagazmente, porque los hijos de este siglo son más sagaces en el trato con sus semejantes que los hijos de luz. Y yo os digo, ganad amigos por medio de las riquezas injustas, para que cuando éstas falten, os reciban en las moradas eternas. El que es fiel en lo muy poco, también en lo más es fiel, y el que en lo muy poco es injusto, también en lo más es injusto. Pues si en las riquezas injustas no fuisteis fieles, ¿quién os confiará lo verdadero? Y si en lo ajeno no fuisteis fieles, ¿quién os dará lo que es vuestro? Ningún siervo puede servir a dos señores, porque o aborrecerá al uno y amará al otro, o estimará al uno y menospreciará al otro. No podéis servir a Dios y a las riquezas. Y oían también todas estas cosas los fariseos, que eran avaros, y se burlaban de él. Entonces les dijo: vosotros sois los que os justificáis a vosotros mismos delante de los hombres. Mas Dios conoce vuestros corazones, porque lo que los hombres tienen por sublime, delante de Dios es abominación. La ley y los profetas eran hasta Juan. Desde entonces el reino de Dios es anunciado, y todos se esfuerzan por entrar en él. Pero más fácil es que pasen el cielo y la tierra que se frustre una tilde de la ley. Todo el que repudia a su mujer y se casa con otra, adultera. Y el que se casa con la repudiada del marido, adultera. Había un hombre rico que se vestía de púrpura y de lino fino, y hacía cada día banquete con esplendidez. Había también un mendigo llamado Lázaro que estaba echado a la puerta de aquel, lleno de llagas, y ansiaba saciarse de las migajas que caían de la mesa del rico, y aun los perros venían y le lamían las llagas. Aconteció que murió el mendigo y fue llevado por los ángeles al seno de Abraham, y murió también el rico y fue sepultado. Y en el Hades alzó sus ojos estando en tormentos, y vio de lejos a Abraham y a Lázaro en su seno. Entonces él, dando voces, dijo: «Padre Abraham, ten misericordia de mí, y envía a Lázaro para que moje la punta de su dedo en agua, y refresque mi lengua, porque estoy atormentado en esta llama». Pero Abraham le dijo: «Hijo, acuérdate que recibiste tus bienes en tu vida, y Lázaro también males, pero ahora éste es consolado aquí, y tú atormentado. Además de todo esto, una gran sima está puesta entre nosotros y vosotros, de manera que los que quisieren pasar de aquí a vosotros no pueden, ni de allá pasar acá». Entonces le dijo: «Te ruego, pues, padre, que le envíes a la casa de mi padre, porque tengo 5 hermanos, para que les testifique, a fin de que no vengan ellos también a este lugar de tormento». Y Abraham le dijo: «A Moisés y a los profetas tienen, óiganlos». Él entonces dijo: «No, padre Abraham, pero si alguno fuere a ellos de entre los muertos, se arrepentirán». Mas Abraham le dijo: «Si no oyen a Moisés y a los profetas, tampoco se persuadirán aunque alguno se levantare de los muertos.

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2: Son las 3:42, temperatura 29 grados, humedad 79%.

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0: Son las 4 en punto.
1: Temperatura 29 grados. Humedad 79%.
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4: Capítulo 13. En el año 23 de Joás, hijo de Ocosías, rey de Judá, comenzó a reinar Joacás, hijo de Jehú, sobre Israel en Samaria, y reinó 17 años. E hizo lo malo ante los ojos de Jehová, y siguió en los pecados de Jeroboam, hijo de Nabat, el que hizo pecar a Israel, y no se apartó de ellos. Y se encendió el furor de Jehová contra Israel, y los entregó en mano de Asael, rey de Siria, y hermano de Ben-Hadad, hijo de Asael, por largo tiempo. Mas Joacás oró en presencia de Jehová, y Jehová lo oyó, porque miró la aflicción de Israel, pues el rey de Siria los afligía. Y dio Jehová salvador a Israel, y salieron del poder de los sirios, y habitaron los hijos de Israel en sus tiendas como antes. Con todo eso, no se apartaron de los pecados de la casa de Jeroboam, el que hizo pecar a Israel. En ellos anduvieron. Y también la imagen de Asera permaneció en Samaria. Porque no le había quedado gente a Joacás, sino 50 hombres de a caballo, 10 carros y 10,000 hombres de a pie, pues el rey de Siria los había destruido y los había puesto como el polvo para hollar. El resto de los hechos de Joacás, y todo lo que hizo y sus valentías, ¿no está escrito en el libro de las crónicas de los reyes de Israel? Y durmió Joacás con sus padres y lo sepultaron en Samaria, y reinó en su lugar Joás, su hijo. El año 37 de Joás, rey de Judá, comenzó a reinar Joás, hijo de Joacás, sobre Israel en Samaria, y reinó 16 años. E hizo lo malo ante los ojos de Jehová. No se apartó de todos los pecados de Jeroboam, hijo de Nabat, el que hizo pecar a Israel. En ellos anduvo. Los demás hechos de Joás, y todo lo que hizo y el esfuerzo con que guerreó contra Amasías, rey de Judá, ¿no está escrito en el libro de las crónicas de los reyes de Israel? Y durmió Joás con sus padres, y se sentó Jeroboam sobre su trono. Y Joás fue sepultado en Samaria con los reyes de Israel. Estaba Eliseo enfermo de la enfermedad de que murió. Y descendió a él Joás, rey de Israel, y llorando delante de él dijo, Padre mío, carro de Israel y su gente de a caballo. Y le dijo Eliseo, toma un arco y unas saetas. Tomó él entonces un arco y unas saetas. Luego dijo Eliseo al rey de Israel, pon tu mano sobre el arco. Y puso él su mano sobre el arco. Entonces puso Eliseo sus manos sobre las manos del rey, y dijo, abre la ventana que da al oriente. Y cuando él la abrió, dijo Eliseo, tira. Y tirando él, dijo Eliseo, saeta de salvación de Jehová, y saeta de salvación contra Siria, porque herirás a los sirios en Afec hasta consumirlos. Y le volvió a decir, toma las saetas. Y luego que el rey de Israel las hubo tomado, le dijo, golpea la tierra. Y él la golpeó tres veces y se detuvo. Entonces el varón de Dios, enojado contra él, le dijo, al dar 5 o 6 golpes, hubieras derrotado a Siria hasta no quedar ninguno. Pero ahora solo 3 veces derrotarás a Siria. Y murió Eliseo y lo sepultaron. Entrado el año, vinieron bandas armadas de moabitas a la tierra. Y aconteció que al sepultar unos a un hombre, súbitamente vieron una banda armada y arrojaron el cadáver en el sepulcro de Eliseo. Y cuando llegó a tocar el muerto los huesos de Eliseo, revivió y se levantó sobre sus pies. Asael, pues, rey de Siria, afligió a Israel todo el tiempo de Joacás. Mas Jehová tuvo misericordia de ellos y se compadeció de ellos y los miró a causa de su pacto con Abraham, Isaac y Jacob, y no quiso destruirlos ni echarlos de delante de su presencia hasta hoy. Y murió Asael, rey de Siria, y reinó en su lugar Ben-Hadad, su hijo. Y volvió Joás, hijo de Joacás, y tomó de mano de Ben-Hadad, hijo de Asael, las ciudades que éste había tomado en guerra de mano de Joacás, su padre. 3 veces lo derrotó Joás, y restituyó las ciudades a Israel.

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2: Son las 4 con 11 minutos. Temperatura 29 grados. Humedad 79%.

Señor, proclamamos que eres un Dios magnífico, lleno de majestad y poder. Ustedes van a contestarme.

0: Capítulo 12. Entonces comenzó Jesús a decirles por parábolas. Un hombre plantó una viña, la cercó de vallado, cavó un lagar, edificó una torre y la arrendó a unos labradores y se fue lejos. Y a su tiempo envió un siervo a los labradores para que recibiese de éstos del fruto de la viña. Mas ellos, tomándole, le golpearon y le enviaron con las manos vacías. Volvió a enviarles otro siervo, pero apedreándole, le hirieron en la cabeza y también le enviaron afrentado. Volvió a enviar otro, y a éste mataron, y a otros muchos golpeando a unos y matando a otros. Por último, teniendo aún un hijo suyo, amado, lo envió también a ellos, diciendo, «Tendrán respeto a mi hijo». Mas aquellos labradores dijeron entre sí, «Este es el heredero, venid, matémosle, y la heredad será nuestra». Y tomándole le mataron y le echaron fuera de la viña. ¿Qué pues hará el señor de la viña? Vendrá y destruirá a los labradores y dará su viña a otros. Ni aun esta escritura habéis leído, la piedra que desecharon los edificadores ha venido a ser cabeza del ángulo, el señor ha hecho esto y es cosa maravillosa a nuestros ojos. Y procuraban prenderle, porque entendían que decía contra ellos aquella parábola. Pero temían a la multitud, y dejándole, se fueron. Y le enviaron algunos de los fariseos y de los herodianos para que le sorprendiesen en alguna palabra. Viniendo ellos, le dijeron, «Maestro, sabemos que eres hombre veraz y que no te cuidas de nadie, porque no miras la apariencia de los hombres, sino que con verdad enseñas el camino de Dios. ¿Es lícito dar tributo a César o no? ¿Daremos o no daremos?». Mas él, percibiendo la hipocresía de ellos, les dijo, «¿Por qué me tentáis? Traedme la moneda para que la vea». Ellos se la trajeron y les dijo, «¿De quién es esta imagen y la inscripción?». Ellos le dijeron, «De César». Respondiendo Jesús les dijo, «Dad a César lo que es de César, y a Dios lo que es de Dios». Y se maravillaron de él. Entonces vinieron a él los saduceos, que dicen que no hay resurrección, y le preguntaron diciendo, «Maestro, Moisés nos escribió que si el hermano de alguno muriere y dejare esposa, pero no dejare hijos, que su hermano se case con ella y levante descendencia a su hermano. Hubo siete hermanos. El primero tomó esposa y murió sin dejar descendencia. Y el segundo se casó con ella y murió y tampoco dejó descendencia. Y el tercero de la misma manera. Y así los siete y no dejaron descendencia. Y después de todos murió también la mujer». En la resurrección, pues, cuando resuciten, ¿de cuál de ellos será ella mujer, ya que los siete la tuvieron por mujer? Entonces, respondiendo Jesús, les dijo, «¿No erráis por esto, porque ignoráis las Escrituras y el poder de Dios? Porque cuando resuciten de los muertos, ni se casarán ni se darán en casamiento, sino serán como los ángeles que están en los cielos. Pero respecto a que los muertos resucitan, ¿no habéis leído en el libro de Moisés cómo le habló Dios en la zarza diciendo, «Yo soy el Dios de Abraham, el Dios de Isaac y el Dios de Jacob»? Dios no es Dios de muertos, sino Dios de vivos. Así que vosotros mucho erráis». Acercándose uno de los escribas, que los había oído disputar y sabía que les había respondido bien, le preguntó, «¿Cuál es el primer mandamiento de todos?». Jesús le respondió, «El primer mandamiento de todos es, «Oye, Israel, el Señor nuestro Dios, el Señor uno es. Y amarás al Señor tu Dios con todo tu corazón, y con toda tu alma, y con toda tu mente, y con todas tus fuerzas. Este es el principal mandamiento. Y el segundo es semejante. Amarás a tu prójimo como a ti mismo. No hay otro mandamiento mayor que estos». Entonces el escriba le dijo, «Bien, maestro, verdad has dicho que uno es Dios, y no hay otro fuera de él, y el amarle con todo el corazón, con todo el entendimiento, con toda el alma y con todas las fuerzas, y amar al prójimo como a uno mismo, es más que todos los holocaustos y sacrificios». Jesús entonces, viendo que había respondido sabiamente, le dijo, «No estás lejos del reino de Dios». Y ya ninguno osaba preguntarle. Enseñando Jesús en el templo, decía, «¿Cómo dicen los escribas que el Cristo es hijo de David? Porque el mismo David dijo por el Espíritu Santo, «Dijo el Señor a mi Señor, siéntate a mi diestra, hasta que ponga a tus enemigos por estrado de tus pies». David mismo le llama Señor, ¿Cómo pues es su hijo? Y gran multitud del pueblo le oía de buena gana. Y les decía en su doctrina: Guardaos de los escribas que gustan de andar con largas ropas y aman las salutaciones en las plazas y las primeras sillas en las sinagogas y los primeros asientos en las cenas, que devoran las casas de las viudas y por pretexto hacen largas oraciones. Estos recibirán mayor condenación. Estando Jesús sentado delante del arca de la ofrenda, miraba cómo el pueblo echaba dinero en el arca, y muchos ricos echaban mucho. Y vino una viuda pobre, y echó dos blancas, o sea, un cuadrante. Entonces, llamando a sus discípulos, les dijo: De cierto os digo que esta viuda pobre echó más que todos los que han echado en el arca, porque todos han echado de lo que les sobra, pero esta, de su pobreza, echó todo lo que tenía, todo su sustento.
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3: Son las 4:41. Temperatura, 29 grados. Humedad, 79%.

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0: Son las 5 en punto.
1: Temperatura 29 grados. Humedad 79%.
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4: Salmo 111. Alabaré a Jehová con todo el corazón en la compañía y congregación de los rectos. Grandes son las obras de Jehová, buscadas de todos los que las quieren. Gloria y hermosura es su obra, y su justicia permanece para siempre. Ha hecho memorables sus maravillas, clemente y misericordioso es Jehová. Ha dado alimento a los que le temen, para siempre se acordará de su pacto. El poder de sus obras manifestó a su pueblo, dándole la heredad de las naciones. Las obras de sus manos son verdad y juicio. Fieles son todos sus mandamientos, afirmados eternamente y para siempre, hechos en verdad y en rectitud. Redención ha enviado a su pueblo, para siempre ha ordenado su pacto. Santo y temible es su nombre. El principio de la sabiduría es el temor de Jehová. Buen entendimiento tienen todos los que practican sus mandamientos. Su loor permanece para siempre.

Tú eres el león de Judá, Señor Jesús. Tú reinas por todos los siglos.

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2: Son las 5 y 10 minutos. Temperatura 29 grados. Humedad 79%.

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0: Son las 5 con 29 minutos.
1: Temperatura 29 grados. Humedad 79%.
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0: Capítulo 15. Muy de mañana, habiendo tenido consejo los principales sacerdotes con los ancianos, con los escribas y con todo el concilio, llevaron a Jesús atado y le entregaron a Pilato. Pilato le preguntó, ¿eres tú el rey de los judíos? Respondiendo él le dijo, tú lo dices. Y los principales sacerdotes le acusaban mucho. Otra vez le preguntó Pilato diciendo, ¿nada respondes? Mira de cuántas cosas te acusan. Mas Jesús ni aun con eso respondió, de modo que Pilato se maravillaba. Ahora bien, en el día de la fiesta le soltaba un preso cualquiera que pidiesen, y había uno que se llamaba Barrabás, preso con sus compañeros de motín que habían cometido homicidio en una revuelta. Y viniendo la multitud comenzó a pedir que hiciese como siempre les había hecho. Y Pilato les respondió diciendo, ¿queréis que os suelte al rey de los judíos? Porque conocía que por envidia le habían entregado los principales sacerdotes. Mas los principales sacerdotes incitaron a la multitud para que les soltase más bien a Barrabás. Respondiendo Pilato les dijo otra vez, ¿qué pues queréis que haga del que llamáis rey de los judíos? Y ellos volvieron a dar voces, ¡crucifícale! Pilato les decía, pues qué mal ha hecho. Pero ellos gritaban aún más, ¡crucifícale! Y Pilato, queriendo satisfacer al pueblo, les soltó a Barrabás y entregó a Jesús después de azotarle para que fuese crucificado. Entonces los soldados le llevaron dentro del atrio, esto es, al pretorio, y convocaron a toda la compañía. Y le vistieron de púrpura, y poniéndole una corona tejida de espinas, comenzaron luego a saludarle, «¡Salve, rey de los judíos!» Y le golpeaban en la cabeza con una caña, y le escupían, y puestos de rodillas le hacían reverencias. Después de haberle escarnecido, le desnudaron la púrpura y le pusieron sus propios vestidos, y le sacaron para crucificarle. Y obligaron a uno que pasaba, Simón de Cirene, padre de Alejandro y de Rufo, que venía del campo, a que le llevase la cruz. Y le llevaron a un lugar llamado Gólgota, que traducido es, lugar de la calavera. Y le dieron a beber vino mezclado con mirra, mas él no lo tomó. Cuando le hubieron crucificado, repartieron entre sí sus vestidos, echando suertes sobre ellos, para ver qué se llevaría cada uno. Era la hora tercera cuando le crucificaron. Y el título escrito de su causa era, «El rey de los judíos». Crucificaron también con él a dos ladrones, uno a su derecha y el otro a su izquierda. Y se cumplió la escritura que dice, «Y fue contado con los inicuos». Y los que pasaban le injuriaban meneando la cabeza y diciendo, «¡Bah! Tú que derribas el templo de Dios y en tres días lo reedificas, sálvate a ti mismo y desciende de la cruz». De esta manera también los principales sacerdotes, escarneciendo, se decían unos a otros con los escribas, «A otro salvó, a sí mismo no se puede salvar». «El Cristo, Rey de Israel, descienda ahora de la cruz para que veamos y creamos». También los que estaban crucificados con él le injuriaban. Cuando vino la hora sexta, hubo tinieblas sobre toda la tierra hasta la hora novena. Y a la hora novena, Jesús clamó a gran voz diciendo, «Eloi, Eloi, lama sabactani», que traducido es, «Dios mío, Dios mío, ¿por qué me has desamparado?». Y algunos de los que estaban allí decían al oírlo, «Mirad, llama a Elías». Y corrió uno, y empapando una esponja en vinagre, y poniéndola en una caña, le dio a beber, diciendo, «Dejad, veamos si viene Elías a bajarle». Mas Jesús, dando una gran voz, expiró. Entonces el velo del templo se rasgó en dos de arriba abajo, y el centurión que estaba frente a él, viendo que después de clamar había expirado así, dijo, «Verdaderamente este hombre era hijo de Dios». También había algunas mujeres mirando de lejos, entre las cuales estaban María Magdalena, María la madre de Jacobo el menor y de José, y Salomé, quienes cuando él estaba en Galilea, le seguían y le servían, y otras muchas que habían subido con él a Jerusalén. Cuando llegó la noche, porque era la preparación, es decir, la víspera del día de reposo, José de Arimatea, miembro noble del concilio, que también esperaba el reino de Dios, vino y entró osadamente a Pilato y pidió el cuerpo de Jesús. Pilato se sorprendió de que ya hubiese muerto, y haciendo venir al centurión le preguntó si ya estaba muerto. E informado por el centurión dio el cuerpo a José, el cual compró una sábana, y quitándolo lo envolvió en la sábana, y lo puso en un sepulcro que estaba cavado en una peña, e hizo rodar una piedra a la entrada del sepulcro. Y María Magdalena y María, madre de José, miraban dónde lo ponían.
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3: Son las 5:41, temperatura 29 grados, humedad 79%.

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0: Son las 6 en punto. Temperatura 29 grados. Humedad 79%.
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3: Salmo 54. Oh Dios, sálvame por tu nombre, y con tu poder defiéndeme. Oh Dios, oye mi oración, escucha las razones de mi boca. Porque extraños se han levantado contra mí, y hombres violentos buscan mi vida. No han puesto a Dios delante de sí. He aquí, Dios es el que me ayuda. El Señor está con los que sostienen mi vida. Él devolverá el mal a mis enemigos, córtalos por tu verdad. Voluntariamente sacrificaré a ti. Alabaré tu nombre, oh Jehová, porque es bueno, porque Él me ha librado de toda angustia.
4: Por eso hoy nos acercamos.

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2: Son las 6:07, temperatura 29 grados, humedad 79%.

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0: Son las 6:31.
1: Temperatura 29 grados. Humedad 79%.
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4: El Apocalipsis de San Juan, capítulo 1. La revelación de Jesucristo que Dios le dio para manifestar a sus siervos las cosas que deben suceder pronto, y la declaró enviándola por medio de su ángel a su siervo Juan, que ha dado testimonio de la palabra de Dios y del testimonio de Jesucristo y de todas las cosas que ha visto. Bienaventurado el que lee y los que oyen las palabras de esta profecía y guardan las cosas en ella escritas, porque el tiempo está cerca. Juan, a las 7 iglesias que están en Asia, gracia y paz a vosotros, del que es y que era y que ha de venir, y de los 7 espíritus que están delante de su trono, y de Jesucristo el testigo fiel, el primogénito de los muertos y el soberano de los reyes de la tierra, al que nos amó y nos lavó de nuestros pecados con su sangre y nos hizo reyes y sacerdotes para Dios su Padre. A él sea gloria e imperio por los siglos de los siglos. Amén. He aquí que viene con las nubes, y todo ojo le verá, y los que le traspasaron, y todos los linajes de la tierra harán lamentación por él. Sí. Amén. Yo soy el Alfa y la Omega, principio y fin, dice el Señor, el que es, y que era, y que ha de venir, el Todopoderoso. Yo, Juan, vuestro hermano y copartícipe vuestro en la tribulación, en el reino y en la paciencia de Jesucristo, estaba en la isla llamada Patmos, por causa de la palabra de Dios y el testimonio de Jesucristo. Yo estaba en el Espíritu en el día del Señor, y oí detrás de mí una gran voz como de trompeta que decía, «Yo soy el Alfa y la Omega, el primero y el último. Escribe en un libro lo que ves, y envíalo a las 7 iglesias que están en Asia, a Éfeso, Esmirna, Pérgamo, Tiatira, Sardis, Filadelfia y Laodicea. Y me volví para ver la voz que hablaba conmigo, y vuelto vi 7 candeleros de oro, y en medio de los 7 candeleros a uno semejante al Hijo del Hombre, vestido de una ropa que llegaba hasta los pies y ceñido por el pecho con un cinto de oro. Su cabeza y sus cabellos eran blancos como blanca lana, como nieve, sus ojos como llama de fuego, y sus pies semejantes al bronce bruñido, refulgente como en un horno, y su voz como estruendo de muchas aguas. Tenía en su diestra 7 estrellas, de su boca salía una espada aguda de 2 filos, y su rostro era como el sol cuando resplandece en su fuerza. Cuando le vi, caí como muerto a sus pies. Y él puso su diestra sobre mí, diciéndome, «No temas, yo soy el primero y el último, y el que vivo y estuve muerto. Mas he aquí que vivo por los siglos de los siglos. Amén. Y tengo las llaves de la muerte y del Hades. Escribe las cosas que has visto, y las que son, y las que han de ser después de estas. El misterio de las 7 estrellas que has visto en mi diestra, y de los 7 candeleros de oro. Las 7 estrellas son los ángeles de las 7 iglesias, y los 7 candeleros que has visto son las 7 iglesias».

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2: Son las 6:42, temperatura 29 grados, humedad 79%.